0: Y así escuchamos un éxito de Tropa Loca, esa agrupación de esta novia linda. Ah, ¿te acordaste de esa novia linda, no? Velo, velo, velo, dijera, velo, mira, mira, mira, mira. Pero bueno, son las 18 horas, me tengo que identificar, tengo que irme volando, volando el corte correspondiente. Progresamos con más, ¿eh? Ay, saludos, claro, seguimos complaciendo. ¿Y tú qué estás haciendo? ¿Cómo estás? Feliz sábado, sabadito ya, 18 de julio.
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¿Y a poco no era extremo? Vamos con Majo Aguilar y los Sebastianes. Es algo que vamos a complacer, y si dice mi mente contigo. Esta canción va dedicada especialmente para Rosita de parte de Charlie. ¡Hola, Charlie! Dice que su meta es contigo. ¡Hola, Rosita! ¡Ya pegaste chicle! ¡Hoy es tu día! ¡Ay, a poco!

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¿Y a poco no? Carlos Rivera, Band del Recodo, wow. Estuvimos ahí complaciendo con mucho gusto y nos vamos con un saludo de una vez caliente, como el pan caliente de la tía, caliente como el café. Y tenemos saludos por acá, dice, hola Lobita. Saludos y una canción de Clave Nueva, dice, cuál adiós, ok. Te estoy escuchando, soy José. Gracias por andarnos sintonizando. También saludos para Cupertino, que nos sintonizan aquí en San Marcos y a su linda familia, claro. Y una canción de una página más ahorita, vamos a ir complaciendo con mucho gusto. Allá nuestra buena amiga Blanquita, que también nos anda acompañando, nuestro buen amigo Ulises, a los amigos que están con nosotros a través de nuestra página web www.radionucleo.com, allá en Tijuana. ¿Cómo estamos? Ay, en Tijuana. Saludotes hasta allá, los saludos. Gracias por acompañarnos y nos vamos con... No, señora Apache. Es un éxito de banda Juicillos del año 2012. ¿Y a poco no lo recuerdas? ¿Lo bailamos?

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0: una página más con los señores, los cadetes de Linares se fue. Y estuvimos complaciendo esta canción, ese éxito, por supuesto. Hasta aquí en San Marcos, aquí cerquita de la radio, siempre nos sintonizan. Gracias.
1: Enrique Iglesias.
0: Y bueno, pues saludos para los amigos de Sinaloa. Ahí para la familia Jiménez que nos están acompañando. También saludos a Tony. Vamos avanzando con la programación. Estoy contigo hasta las 7. De 7 a 9 hoy viene el Master Penguin. Pingüinazo. El Master Pingüinazo viene hoy a las 7. De 7 a 9. Y de 9 a 11 de la noche. Hoy viene el Tejo Martín Cruz, más conocido como el Tejo. Así es que bueno, sigue con la programación, gente. Te invitamos para que sigas con la programación, porque estamos contigo de 5 de la mañana hasta las 11.

Vamos a complacer con esa canción que tenemos por ahí pendiente. También nos vamos a ir con Volver. ¿A dónde vamos a volver? No, Volver a Comenzar. Con mucho gusto, complacemos. ¿A poco no?

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0: ¿Y a poco no en Extremo? Seguimos contigo y es como inducido por Extremo Cintalapa. Gracias por estarnos acompañando ahí en todas las tiendas, en los abarrotes, en las fruterías, gracias, en las cenadurías que ya están ahí asando la carnita, friendo las empanadas, los taquitos. ¡Oh, qué cosa! ¿Verdad que sí? Sí, saludos pues, Lobita, gracias. Nuestra buena amiga Victoria nos saluda. Hola, Lobita. Hola, Vicky. ¿Cómo estás? Saludos ahí para Monse también. Hola, Monse. Ahí los amigos del barrio del Rosario. ¿Cómo andamos en el barrio del Rosario? La Candelaria, San Francisco. A los amigos que están allá en La Obrera, en Santa Cruz, San Martín, Guadalupe, Santo Domingo. Ah, son mis amigos. Cuando tú me miras, se me sube el corazón. Y bueno, pues vámonos a identificación. ¿Cómo, Lobita? No, si es que ya llegamos a la media. Ya son las 18 horas con 30, 30, 30. Llegamos a la media de la 30. A la media de la hora. Y nos identificamos, sí. ¿A poco no? Corporativo Radio Nuclear. Saludos para Pokémon TX-099. Pokémon pipiripipipipip. Pokémon en el TX-099. ¿A poco no?
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18: ¡Chiquilla!

Es mi dulce niña, wow, es un éxito. Oye, ¿te acuerdas? Sí, esa canción ya tiene ya unos 2 décadas, ya viene pegando, ¿verdad? Sí. Bueno, oye, 23 minutos para las 7. ¿Dónde está la afición de Pumas? No lo habíamos comentado porque estábamos esperando previo a casi finalizar el partido, porque cuando lo empezamos a ver, estaban el 1-0 de este partido que se está transmitiendo en vivo precisamente, de Pumas contra Pachuca. Había esperanza que se pepenaron, se repepenaron los Pumas, pero ni se repepenó ni se pepenó nada, pomaja, ¿no? Porque en esa primer jornada de apertura de lo que es precisamente la Liga MX, se está llevando a cabo, transmitiéndose en vivo ahorita, al minuto 73, donde Pachuca Pumas van al 2-0. No puede ser. ¿Qué pasó con los Pumas? Y de ahí, pues, señores, se confiaron, se dejaron, flojearon. Pues no sé, pero esperanza de que se recuperara de cuando lo estaba el 1-0, ahorita no, en ese ya minuto 74, y el marcador va marcando precisamente 2-0 favor de Pachuca, porque Pumas no lleva ni un gol, ni un golazo. ¿Qué pasó en esa primera jornada? Pues así las cosas de la vida real en el Estadio Olímpico Universitario de la Ciudad de México. En este momento se está transmitiendo en vivo y a todo color. ¡Eso! ¿Hay esperanza? Son dos goles. Bueno, así las cosas, ¿eh? Si apostaron, paguen. Sí, pero ahí espérate, Lobito, todavía falta, no, yo sé, pero son 2-0, compadre. El 2-0 en esta primera jornada. Esta canción se llama La Carcachita. Es un éxito de los señores del grupo Audaz. Por ahí nos están preguntando y ahí te va la respuesta. La Carcachita.

0: Así que se vas viajando, vas sintonizándonos. Y por ahí te perdiste el partido, pues ahí está la información. Estás en el trabajo, no te dejan tener celular. Estás en el trabajo, no estás viendo la tele, no tienes el celular, estás atendiendo a los clientes. Estás en el negocio, pues ahí está la información. 2-0 Pachuca Pumas. Voy al corte, regresamos.
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2: Y bueno, pues amigos, ¿cómo más? Es sábado. El cuerpo lo sabe. El cuerpo.
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2: Es sabadito rico y estamos disfrutando esta tarde sabrosa. Cintalapa de Figueroa, Chiapas, no tenemos lluvia el día de hoy, no tuvimos lluvia el día de hoy. ¿Y donde usted está? ¿Cómo está? Platíquenos, reporta, comenta. Saludos para su abuelita Mechita Durante Flores, que nos están sintonizando. Gracias, doña Mechita. A la familia López Durante, allá en Andrés, Quintana Roo, nos están sintonizando. Allá para la familia Durante Gómez, a través de 89.9 FM en Rancho El Santuario. Saludos para Angelito Martínez, dice ok. Ángel, te mandan saludos, Luita. Gracias. Ok, nos vamos a ir continuando con la programación porque el tiempo se va y no vuelve. Ya que el pingüino ya está llenando su termo de café y va a pasar a comprar 50 pesos de pan blanco, cazueleja, moreliano, torta. Rosquilla. Así es. Ahí anda el máster ya dando vuelta con su termo de café que viene para la radio. Bueno, saludos, Lobita, gracias. Nos vamos por ahí, de una vez. Porque si no el tiempo nos va a ganar. Tenemos por ahí pendiente la de mueve tu cintura. ¿Cintura o son tirota? ¿Están hablando de la loba o qué no? Mueve tu cinturita, dice, tiririririn. Y esos son los señores de los tigrillos. Los tigrillos para ti, los tigrillos para allá.
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0: Y así el éxito de los caminantes se llama y dice, supe perder a través de Extremo Cintalapa. Continuando con la programación, ya casi nos vamos despidiendo. Ya casi, casi, vámonos, vámonos, vámonos, avanzando. Saludos a la familia Roque Cruz, que nos están sintonizando. Gracias. De parte de Xavi. Y una canción de Coqueta. Ay, ahorita lo mucho. Coqueta de... ¿Cómo se llama este guapo que viene aquí a la feria? Ay, ¿cómo se llama este? ¿Cómo se llama este, mi amigo? Mi amiga, sí me tomé la foto con él. De verdad, loba, de verdad, fuiste a la cabalgata. ¿Dónde vas a creer que no haya yo ido? Sin caballo, pero fui. No es que no tengo caballo. No tengo bicicleta, voy a tener caballo. Ay, ¿cómo es que se llama este cuate? Bueno, pero ahorita lo vamos a poner con estos, mis amigos, porque el tiempo se nos está terminando. Con algo de Jesse Uribe y el grupo Heredero. Sale con Coqueta. Porque el tiempo nos está ganando la batalla. Pero es que este es. Ok. Entonces, de una vez, Colocho, nos vamos saludando ahí a la familia que era, ay Dios, la familia Roque Cruz. La familia Roque Cruz que nos está sintonizando. Muchas gracias de parte de Xavi. Xavi, ahí te va tu canción.
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Bueno, pues muchas gracias. Yo me voy, yo me despido. ¿Cómo, Lobito? Ya te vas, ya me voy con mil horas de la Sonora. Sonora Dinamita con esta canción. Yo me voy despidiendo. Muchas gracias. Saludos a todos ustedes que nos acaban de sintonizar. ¿Dónde andaban? ¿A dónde fueron? Pero continúen con Extremo. Ahí viene el Master Pingo de 7 a 9 hoy sábado. Y de 9 a 11 cerrado transmisiones. El Tejón Martín Cruz. Yo soy su amiga La Loba. Qué gusto saludarles. Sigan con Extremo. Báilele, báilele. Feliz sábado.

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0: Y esto okay, buenísimas parolas en esta rica noche para mis buenos amigos y amigas que estén en sintonía con nosotros. Enhorabuena, ¿cómo lo están pasando? Ya está el alma de la radio, el gran máster, el mero mero pingüino aquí en los micrófonos de esta buena casa radiofónica. Y bueno, con la buena intervención musical también de esta rica noche. Qué bonita rola, ¿no? Reinalda, con el tiempo, claro que sí, para mis buenos amigos y amigas que nos están sintonizando. Enhorabuena, la buena intervención musical también de los fugitivos. Cómo dejar, pues, de amarte. Una noche muy agradable, una noche variada. Hacia la parte sur hay descargas eléctricas, es decir, hacia la costa. Se deja escuchar esos rugidos, ¿no? Enhorabuena para mis buenos amigos y amigas. Habrá lluvias hacia lo que es el Océano Pacífico, también nos está indicando el pronóstico. Hay nubes y claros aquí en nuestro valle de Sintalapa con una temperatura de 25 grados, imagínate. La máxima fue de 30 grados. Bueno, para mis buenos amigos que ya nos están sintonizando. Perfectamente, ya estamos aquí, disponible al 968-125-1919 para que le mandes sus saluditos al amigo, a la amiga, al compadre, al buen vecino, al trabajador. Ahora le saludos a mi Acuario también, que ya nos anda sintonizando como siempre. Bueno, anda ahí, ¿a poco no? Trabajando. Un buen fin de semana de esta, pues ya nochecita de este sábado. A mis amigos taxistas, saludos especiales. A donde quiera que nos anden sintonizando, algunos llevan a sus colonias, mis amigos pasajeros. Precaución es vida, no sean patones. Recuerden que la familia los espera en casita. Así es, efectivamente. Con mucho gusto a mis buenos amigos también que nos sintonizan en diferentes lugares, en algunos municipios de Jiquipilas, de Villaflores, Ocosocuautla, hacia el Istmo también, saludos especiales en esta noche, porque es joven, de este rico sábado. Vámonos a un promo, un corte, no me tardo, ya regreso.
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0: las 7:16.
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3: El turismo vuelve a confirmar que es uno de los motores más importantes para la economía del estado. Las cifras de los primeros 5 meses de 2026 muestran un crecimiento en el número de visitantes y en la derrama económica. Alcanzar una derrama económica de casi 10 mil millones de pesos representa una buena señal para la entidad. Sin embargo, estos resultados también plantean un desafío. Para que ese crecimiento de visitantes siga hacia adelante, es fundamental disponer de una mejor infraestructura, seguridad, conectividad y servicios turísticos de calidad. El crecimiento debe beneficiar no solo a los destinos consolidados como San Cristóbal, Palenque o Tuxtla Gutiérrez, sino también a aquellas comunidades con gran riqueza natural y cultural que aún permanecen al margen de las principales rutas turísticas. Hoy, el reto es convertir estas importantes cifras en un desarrollo sostenible. El turismo debe generar empleo digno, impulsar a los productores locales y proteger el patrimonio natural e histórico que distingue a Chiapas. Si autoridades, empresarios y sociedad trabajan de manera coordinada, nuestra entidad puede consolidarse como uno de los destinos más competitivos del país. Hasta el siguiente comentario.
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Ahí estuvieron, ok, la buenísima rola en esta rica noche. Mira nada más con el buen Ramón Ayala. ¿Qué voy a hacer sin ti? Imagínate. Buenísima rola, ¿no? Espinosa Paz, también el diablo con todo. La buena participación activa del buen Julián Álvaro. Claro, y tú. En esta rica noche para mis buenos amigos y amigas que nos están sintonizando, el buen Joa Sebastián. Tatuajes, excelentes rolas para mis buenos amigos y amigas que están en sintonía con nosotros. Entre Pena y Pena, banda Machos también. Enhorabuena, excelente. Vámonos a un corte, no más tarde, y regreso.

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15: Hay saluditos en esta rica noche para mis buenos amigos y amigas que están en sintonía con nosotros. Enhorabuena, saludos especiales también. Y por acá rápidamente, por ahí nos piden una canción de Los Temerarios. Órale. Bueno, muchas gracias. Allá para Iván desde la colonia Tehuacán. Órale, saludos en Tehuacán, Siempre nos sintonizan. Enhorabuena, buenas noches. También nos piden más rolas. Ok. Excelente ambiente para mis buenos amigos de este rico sábado. Y a las 7:38 aquí para pasar rápidamente. Vámonos con la programación musical que tenemos por acá de los compromisos. Órale. Pero nos vamos ya con la buena participación activa de Vicente Fernández, Aprendiste a Volar, Extremo 89.9.

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3: Son las 7:41.

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1: Son las 7:54.
2: Con ustedes, Natalia Jiménez.
3: Gracias. Hola, Leo.
2: La belleza.
3: Muchas gracias.
2: De España y de ahora de México.
3: Eso. Aquí estamos. Muchas gracias.
2: Al contrario.

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5: Perfectamente, bueno, después de haber escuchado las buenísimas rolas, Secuestro de Amor, bueno, ¿qué más? Ya sabes, el ambiente está de tecaché en este rico sábado para mis buenos amigos y amigas. Enhorabuena, saludos especiales en diferentes colonias, en comunidades, en rancherías, a donde quiera que llegamos con la buena potencia para mis buenos amigos y amigas. Sí, así es. Pero nos vamos con más rolas hermosas en esta noche. Para mis buenos amigos que están en sintonía con nosotros, enhorabuena. Así es, bueno, estamos viendo por acá cómo estamos, qué transita por las vendas. Y por acá también el muchacho. Ok, enhorabuena. Bueno, nos vamos con otra participación activa para mis buenos amigos y amigas. Que tenemos un buen repertorio musical. Y bueno, nos vamos con esta. Bueno. Ahí están los huracanes del norte. ¿En qué trabaja el muchacho? Pregúnteselo. 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

Ahí estuvieron, ok, la buenísima rola en esta rica noche con el buen Francisco, pues el charro habite, imagínate, el general, buenísima rola, ¿no? La buena participación activa también de La Tropa Loca, Un Sueño, la buena rola de, pues, la Sonora Santanera, imagínate, Luces de Nueva York, qué bonitas rolas, ¿no? Patrulla 81, miren nada más, Jabón de Color, así es, efectivamente. Para mis buenos amigos y amigas, con la interpretación también de Banda Los Sebastianes, ¿Para qué te conocí? Imagínate, ¿eh? Y el Grupo Firme también, órale, se veía venir. Buenísimas rolas para mis buenos amigos y amigas, pero vámonos una pausa, no me tardo, ya regreso.

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1: 8 de la noche más 26 minutos.
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0: Son las 8 con 26 minutos.
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4: Bien, vamos con más rola esta noche para mis buenos amigos. La noche joven de este rico sábado. Enhorabuena que nos están sintonizando a través de la buena frecuencia. Saludos especiales. Vamos a ver con la llamada telefónica por acá. Hola, buenas noches. Por aquí unos saludos. ¿Qué tal? Hola, ¿qué tal?
5: Bien,
4: A ver, déjame checar acá. ¿Qué rolita?
5: Cuatro Caminos.
4: ¿Cuatro Caminos? Ajá, ¿dónde me sintonizas?
5: ¿Mande?
4: ¿Dónde me escuchas?
5: En Tuxtlita, soy Doña Magda.
4: Ah, ok, Tuxtlita. Bueno.
5: Está muy bonita tu rola que estás teniendo.
4: Gracias, muy amable. ¿Algún saludo por ahí?
5: No, nada más, aquí estamos escuchando yo y mi esposa. Sí.
4: Cuatro Caminos, dice que se titula la rola. A ver, vamos a buscarla de una vez, a ver si nos...
5: Tomando un cafecito ahí.
4: ¿Sí, verdad?
5: Sí, así, una tortillita que está. Se llama la hambre, pero no te digo nada. Mira, que ven, que te vemos... llamada
4: Ambro. Sí, ¿verdad?
5: Padre, papi, Dios te bendiga, mi amor, y este...
4: Bueno.
5: Escuchando.
4: Ok, gusto saludarte, ¿sí?
5: Vale, Dios te bendiga, mi amor.
4: Hasta luego, feliz papi, noche. Bueno. Nos encanta cuando se reporta con nosotros. Nos da motivación también, imagínate. Con las buenas expresiones de esta rica noche. Enhorabuena. Vamos a ver por acá. Vámonos a un promo. No me tardo. Ya regresamos con la rola de Cuatro Caminos que por acá me la están solicitando con mucho gusto. Pues cámbiale mi buen estar. Enhorabuena para mis buenos amigos de allá de Tuxtlita que nos están sintonizando. Y bueno, para toda su familia, su esposa también. Una feliz noche. Como siempre, vámonos al promo. No me tardo. Dale, órale, súbele, cámbiale.
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0: Son las 8 con 30 minutos.
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4: Bueno, estamos esperando la buena rola de Cuatro Caminos, mi buen estar, por ahí donde te la encargo también, que te la pidieron con mucho gusto en esta rica noche, pero por lo pronto vámonos con otra buenísima rola, claro que sí, vámonos con esta intervención musical de esta rica noche, de una vez, banda clave nueva, Ya No Vives En Mí, 8 de la noche, 35 minutos.

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1: Son las 8 con 40 minutos.
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2: Y nos vamos con más rola, ok. Después de haber escuchado Por un Caminito con Cañaveral, y vámonos ahora con La Tracalosa de Monterrey. Ahí está, mira, Borracho de Amor. Solamente faltan 10 minutos y las 9 de la noche.

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2: Y nos vamos a caer con el poder del norte. Pero me perdonas. Solamente faltan 7 minutos y las 9 de

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1: Y nos vamos con la banda real.

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2: Y con esta buenísima rola me despido de los Bukis. A donde vayas. 2 minutos y las 9 de la noche. Con permiso.
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2: Extremo 89.9. ¿A poco no? Las 9 de la noche con 8 minutos. 9 con 8. Seguimos en Extremo 89.9. Yo soy Altejón. Me quedaré contigo hasta las 11 de la noche. Vámonos con esto de los Acosta, se llama Tiene Apenas 16, Extremo 89.9. ¿A poco no veo?

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2: 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Esto es de la banda Macho, se llama Historia Sin Fin. Seguimos en Extremo 89.9. ¿A poco no?

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0: Extremo 89.9, ¿a poco no? Ya estamos comenzando, los grandes de la IN, aquí a través de la frecuencia 89.9. Por acá me están pidiendo una rolita de los Bukis. La rola se llama Necesito una compañera. Es una melodía lanzada ya por 1984. Necesito una compañera es la sexta melodía del álbum Mi Fantasía de los Bukis, lanzado ya en 1984. Y esta canción es conocida por su letra, que expresa la búsqueda de una compañera en la soledad y el amor. Esta melodía te la voy a presentar en este momento aquí a través de Extremo 89.9 en los grandes de la IN. La 9 con 18 minutos, los Bukis, Necesito una compañera. Extremo 89.9.
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2: Extremo 89.9. ¿A poco no? Ya estamos de regreso, ya estamos de vuelta en los grandes de la IN. Ahí saludamos a mis carnalitos que nos están escuchando allá en el barrio Santa Cruz. Hasta allá le mandamos un saludo muy especial. Saludos también para Miguel Ángel, que se anda reportando con nosotros, Nos vamos con eso del señor Alejandro Fernández. Se llama Nube Viajera. 23 después de las 9 de la noche. Extremo 89.9.
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Escuchamos esto que fue Nube Viajera a cargo de Alejandro Fernández, el potrillo. Bueno, ya no es potrillo, ¿no? Ya es caballo viejo, caballo viejo. Bueno, 9 de la noche con 27 minutos, gracias a todos los que se andan reportando con nosotros. Por acá me dicen, puedes complacerme con la canción, ya es muy tarde, con la arrolladora Banda Limón. Te estamos escuchando aquí por el barrio Juan Sabines Guerrero, dices. Soy Tania. Y me saludas a mi amiga Montserrat, que nos están escuchando allá por Abelardo. Ok, saluditos hasta Abelardo, allá a Montserrat, de parte de Tania. Y vamos complaciendo con esta melodía que me pidieron, algo de la arrolladora Banda Limón. Ya es muy tarde, Extremo 89.9, las 9 de la noche, 28 minutos. ¿A poco no?

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21: Extremo 89.9. ¿A poco no? Seguimos con los grandes de la IN. Ahí saludos a nuestra amiga Monse. Monse, que ya se anda reportando con nosotros, como siempre. ¿Son los sábados donde escuchas o qué onda, ¿Qué onda? Pero bueno, te voy a complacer con la canción que me pediste. Por ahí me pidió la de La Planta con Caos. Y me dicen por acá también, ¿puedes complacerme con la canción de Mi Sol? Mi Sol con Los Tranquilos. Bueno, sí te la mando esa rolita también. Pues ya la tenemos en lista para irte la mandando, Gracias por reportarse con nosotros a Extremo 89.9. Buenas noches, ¿me puedes poner la canción, por favor, Aléjate? A ver, Aléjate, creo que es de Camila, porque aquí dice Aléjate de más de camisa, tu amiga Canita. Ok, bueno, ahorita te mando esa rolita, No sé si es la de Camila, pero creo que es esa, la de Aléjate. Ahorita te la vamos a buscar y te la vamos a mandar. Por lo pronto, vámonos con esto de Caos. Se llama La Planta. Yo te invito para que te reportes con nosotros a la frecuencia 89.9 Extremo FM. 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Vámonos con esto de Caos, se llama La Planta. Y esto suena en Extremo 89.9. ¿A poco no?
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4: El sismo de magnitud 7.4 registrado en Chiapas volvió a exhibir una de las principales carencias en materia de prevención. La entidad no cuenta con un sistema de alertamiento sísmico para teléfonos celulares, pese a ser uno de los estados con mayor actividad sísmica del país. De acuerdo con las autoridades estatales, el proyecto comenzará a implementarse el próximo mes de agosto y se espera entre en funcionamiento antes de que concluya el año. El objetivo es que una vez en operación, la población recibe avisos directamente en sus teléfonos celulares cuando se detecten sismos que permitan emitir una alerta. La falta de este mecanismo quedó en evidencia durante el movimiento telúrico de este 17 de julio, cuando usuarios reportaron que no recibieron ninguna notificación en sus dispositivos y tampoco se activaron sistemas públicos de alertamiento. De acuerdo con el Servicio Sismológico Nacional, Chiapas suma casi 3.500 sismos en lo que va de 2026, cifra que lo coloca como el tercer estado con mayor actividad sísmica del país, solo por debajo de Guerrero y Oaxaca. De ahí, la urgencia de contar con un sistema de alertamiento sísmico en Chiapas. Hasta el siguiente comentario.
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6: Extremo 89.9. ¿A poco no? Esta melodía se llama Mi Sol. Es de los tranquilos. Extremo 89.9. ¿A poco no?
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Extremo 89.9. Escuchamos esto. Se llamó Mi Sol. Algo de los tranquilos. Aquí en Extremo 89.9. 14 minutos faltan antes de las 10 de la noche. Seguimos con mucho más. Con mucho más aquí a través de la frecuencia 89.9. Bueno, dice por acá nuestro amigo Acuario. Se anda reportando con nosotros. Terminación 5443. No me borres los mensajes, carnalito. No me borres los mensajes, porfa. Hola, buenas noches, estimado amigo Martín Tejón. Aquí andamos a la escucha. Taxi 044-020, Juanito Facundo. José Domingo, taxi 028, Bandolero. Taxi 05, Emperador, TX023. Soplapumpo, TX024. Y por favor, la canción de Guardianes del Amor, 100 abriles. Va, ya te la mando, Acuario. Ahí saludo a todos los pasajeros, a todos los pasajeros que andan a bordo de los diferentes TX locales. Ahí los TX azules. Les mandamos un saludo muy especial en esta noche. Y ahí a todos los choferes, los conductores también les mandamos el saludo súper especial en esta noche de sábado. Sábado 18 de julio del año 2026. Vamos complaciendo ahí a nuestro buen amigo el Acuario, que anda a bordo del TX044. Nos vamos con esto de los Guardianes del Amor. Se llama 100 abriles, Extremo 89.9.

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3: Extremo 89.9. ¿A poco no? Faltan 9 minutos antes de las 10 de la noche. Nos vamos con esto de José José, se llama Volcán.
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0: Extremo 89.9, ¿a poco no? Escuchamos esto del señor José José, el príncipe de la canción. La rola se llamó Volcán. Saludos ahí al TX044, al buen Acuario ahí, y a sus pestañitas que van ahí a bordo del TX044, con su buen amigo, el Acuario. Dice por acá, hola, buenas noches. ¿Me podrías complacer con la canción Mi Eterno Amor Secreto, por favor? Bendecida noche. Ma, yo te la mando, Buenas noches, una canción, Copa de Vino de Javier Solís, para el señor José Luis, va, yo te la mando, Hola, buenas noches, Tejón, puedes complacerme con La Flaca de Jarabe de Palo. Te andamos escuchando aquí por el fraccionamiento del Guapinol, carretera Sayula. Bueno, sí te la mando, un ratito más mandamos esa rolita. Gracias a todos ustedes que se están reportando con nosotros en esta noche. Ya son las 9 de la noche con 56 minutos, faltan 4 antes de las 10. Y nos vamos con esto de Marco Antonio Solís. Esta melodía se llama Mi Eterno Amor Secreto. Él es Marco Antonio Solís. Extremo 89.9.
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3: Extremo 89.9. ¿A poco no? Ya a las 10 de la noche con 2 minutos, 10 con 2, tenemos 22 grados acá en Cintalapa de Figueroa, Chiapas. Y seguimos con más en la frecuencia 89.9. Saludos para Doris, Marixa, y saludos para Monse. Monse, donde quiera que nos estés escuchando, saluditos para ti. Ey, dice, perdón amigo Tejón, me confundí. Saludos Miguel, saludos a Miguel Ángel, para ahí se anda reportando con nosotros. Oye, ¿me pones esta canción? Portador bajo luz, habitación de... Luna Candita. Bueno, no te entiendo bien, Candita, ¿eh? No te entiendo bien realmente lo que me quieres escribir. Pero lo malo que luego te enojas cuando uno te corrige, ¿eh? Te enoja después si uno te corrige. Pero por ahí escríbeme bien el nombre de la canción, por favor. Mi buen amigo me complace con la canción Los Temerarios. Dice, adiós tu mano al viento. Bueno, te buscamos rola también, ¿eh? Te buscamos rola. Todo lo que nos estás pidiendo y vamos a ir complaciendo con todo eso, ¿eh? Bueno, por ahí me habían pedido la de Aléjate de Camila, pero también lo borró ahí nuestra amiga, ¿eh? Lo borró nuestra amiga también. Sí, ese es de Camila. 10 de la noche con 3 minutos, vámonos con esto de Jarabe de Palo. Esta melodía se llama La Flaca. Extremo 89.9. Hablando de flacas, me acordé de alguien, ¿eh? Bueno, 3 minutos después de las 10, seguimos en Extremo 89.9. ¿A poco no?
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0: Extremo 89.9. Por un beso de la flaca yo daría lo que fuera. 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La flaca de Jarabe de Palo, escuchamos en ese momento y continuamos con más en Extremo 89.9. Algo del señor Javier Solís, esto que vamos a escuchar a continuación. Se llama Copa de Vino. 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
4: Extremo 89.9, ¿a poco no? Nos vamos con eso de Camila, se llama Aléjate de mí. 10 de la noche con 12 minutos, Extremo 89.9, ¿a poco no?
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0: Extremo 89.9, aléjate de mí, escuchamos esto con Camila. Oigan, seguimos con más. Nunca creí. Seguimos con más aquí a través de la frecuencia 89.9. Por acá tengo otras rolas pendientes, Hola, buenas noches, Tejoncito. ¿Me podrías mandar una canción de los Bukis? Tu ingratitud, gracias. Me decía noches, te estoy escuchando en el rancho El Paraíso. Saluditos, Fernanda, saludos para ti. Buenas noches, ¿me pasas una canción, por favor? El amor no se ruega con Yuridia, Grupo Firme. Bueno, te la mando en un ratito más, En un ratito más te voy mandando esa rolita. Tengo pendiente algo de Los Temerarios, esta agrupación de Los Temerarios, nacida ya hace muchos ayeres, Los Temerarios fueron una agrupación mexicana del género grupero proveniente de la colonia Morelos, allá en Fresnillo, Zacatecas, México, formada ya en 1977 por los hermanos Adolfo Ángel y Gustavo Ángel Alba. Durante sus primeros años fueron conocidos como Conjunto La Brisa y de ahí se transformaron en lo que hoy son Los Temerarios, formados ahí en esa colonia llamada José María Morelos, en el estado de Zacatecas, Fresnillo, Zacatecas, se le conoce comúnmente. Y durante sus primeros años se presentaron con el nombre de Conjunto La Brisa, para más tarde pasarse a llamar con su nombre oficial, que se mantiene hasta el día de hoy, el nombre de Los Temerarios, que se vio a que Adolfo leía el cómic del personaje Calimán, y al reverso venía un personaje que parecía como el fugitivo temerario. Y es así como surge el nombre de Los Temerarios. Bueno, de la aventura de Calimán a Los Temerarios. Hoy te presentamos una melodía de Los Temerarios. Esto se llama Dice Adiós Tu Mano al Viento. Y esto es de Los Temerarios. Seguimos con más en la frecuencia 89.9. Esto es
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7: Hola, hola, bienvenidos a un episodio más de Ya Oíste. Yo soy Génesis Sainez Silva, su conductora el día de hoy. Y hoy vamos a hablar sobre un tema que poco se habla, pero que viven muchísimos hombres, que es la ginecomastia. Y para eso nos acompaña el día de hoy el doctor Manuel Alejandro Catalán Ruiz. Así que, doctor, pues le doy la bienvenida. Este es su espacio, con toda la confianza, para hablar sobre este tema tan, pues, poco común.
8: Muchas gracias, Génesis. Estoy muy contento y agradecido por la invitación. En efecto, es un tema bastante interesante, poco conocido, pero muy frecuente en los motivos de consulta en los niños adolescentes. Entonces, va a estar muy, muy, muy buena la plática y yo encantado de estar aquí contigo platicando.
7: Pues muchas gracias. Y sí, definitivamente creo que es una... Para empezar, la palabra, le decía, ¿cómo se pronuncia? Ginecomastia, ginecomastia.
8: Sí, exacto. Ginecomastia.
7: Ginecomastia, ok.
8: Es un poquito complicado, pero vamos a empezar, ¿te parece?, por definir ginecomastia.
7: Me encantaría.
8: Mira, ginecomastia básicamente es el crecimiento de la glándula mamaria en los hombres, ¿sale? Es una proliferación de este tejido mamario y que básicamente puede ser uni o bilateral, ¿ok?
7: Ok.
8: ¿Por qué en los hombres? Porque pues, en las mujeres ya sabemos que es la glándula mamaria, básicamente el pecho, pero los hombres no debería de desarrollarse. Por eso claro, se denomina, o el término es ginecomastia en los hombres. Es un motivo frecuente de consulta en los adolescentes y esto tiene que ver por la fisiología. Hay diferentes tipos de ginecomastia. Hay una ginecomastia fisiológica y una ginecomastia, pues, patológica, que no debería de ocurrir.
7: Okay.
8: Entonces, existen tres picos donde se puede presentar esto. Hay una ginecomastia neonatal, es decir, ocurre en los bebitos. Y esto es estimulado por los estrógenos y progestágenos maternos en útero. Es decir, a través de la placenta pasan estas hormonas y estimulan unos receptores que se encuentran en la glándula mamaria, por lo que en los primeros meses de vida los bebitos podrían tener un crecimiento de su pecho que se denomina como botón mamario.
7: Okay.
8: Eso es algo transitorio, va a desaparecer una vez que hay una caída de este estímulo hormonal cuando nacen y no se resuelve sin ningún problema.
7: Okay.
8: Hay un segundo pico que es la ginecomastia puberal y básicamente ocurre en la etapa entre los 10 y los 14 años en los niños, ¿ok? Esto es estimulado porque una vez que empieza la pubertad de los niños hay un incremento de los estrógenos que también se producen en los hombres, también producimos estrógenos que pueden sensibilizar los receptores también de la glándula. A medida que vamos avanzando en edad los hombres y nuestros niveles de testosterona se incrementan en su pico más alto, que llegan a ser hasta 30 veces mayor, es cuando se resuelve esta parte de la ginecomastia puberal. Es decir, también es algo transitorio, pero toma más tiempo, alrededor de 1 a 3 años, más o menos.
7: Pero no es algo definitivo, o sea,
8: es, no es algo definitivo.
7: Tiene que quitar.
8: Exactamente.
7: ¿Cómo saber que realmente pues es ginecomastia o no es por a lo mejor incremento de peso, por obesidad? ¿O en dado caso es realmente algo malo?
8: Sí, eso que mencionas, Génesis, es muy importante. La ginecomastia puberal se presenta entre el 60 y el 90% de los adolescentes. Y lo primero va a ser definir si es ginecomastia o es algo que se llama como pseudo-ginecomastia, que básicamente sería un incremento en el tejido adiposo, lipomastia.
7: Okay.
8: O adipomastia. Esto es por, bueno, a lo mejor las personas tienen un exceso de peso, el área del pecho tiende a concentrar mayor cantidad de tejido adiposo y da una apariencia como si fuera un crecimiento mamario.
7: Claro.
8: Entonces, por eso es muy importante la exploración. Los síntomas que presentan los niños por los que llegan a consulta, en caso de que sea una ginecomastia, el primer dato es un aumento de volumen. Se palpan una bolita, la bolita tiende a estar indurada, es una bolita indurada que ocurre por debajo de la areola y el pezón y les produce dolor. Es un dolor de tipo punzante, es intermitente, pero eso es lo que les llama la atención. En algunas ocasiones, el mismo cambio de ropa, el roce de la ropa...
7: Les molesta.
8: Les molesta, exactamente. Entonces, le dicen a sus mamás, las mamás no las llevan a la consulta, y entonces se preocupan porque dicen qué es lo que está pasando. Entonces, puede ser una bolita solo en un lado del pecho, a veces es de los dos lados, y entonces es justamente donde se tiene que discernir. La adipomastia no se palpa indurada. La bolita realmente no está por debajo de la areola del pezón, sino que es una distribución más generalizada. Digamos que es un crecimiento del pechito como más homogéneo.
7: Okay.
8: El tejido se palpa laxo y no produce dolor, que serían dos o tres datos clínicos que diferenciarían a una ginecomastia de una adipomastia. Pero también algo que les llama la atención es que puede haber una asimetría. Es decir, perdón, puede ser de un solo lado, y eso les llama la atención porque dicen, me creció la bolita de un solo lado, y generalmente cuando es adipomastia es bilateral, generalmente es como simétrico.
7: Okay.
8: Y eso es algo también muy característico que se puede... que se puede referir a la madre para que lo lleve al médico. Entonces esto es muy importante porque para los niños les genera mucha inseguridad el hecho de que empiecen con un crecimiento del pecho siendo niños. Se vuelve objeto de bullying en las escuelas.
7: Exacto.
8: Y genera, incluso los limita en algunas partes de su vida. Tengo pacientes que han dejado de hacer actividad física, por ejemplo, van a natación y no les gusta ya practicarla porque hay que quitarse la playera y sienten que su pecho tiene un aspecto que para ellos no es agradable, no es algo que sea normal, y dejan de hacer actividad física, dejan de ir, y entonces esto es muy importante también por cuestiones pues psicosociales para los niños, poderlos informar para poderlos tratar y orientar adecuadamente.
7: No, y en esa edad es muy importante porque creo que es donde de ahí pues son jóvenes, son adolescentes, la pubertad, lo que hablábamos hace ratito, que un simple comentario que a lo mejor para nosotros es exacto, un simple comentario, para ellos no. Entonces eso marca y decíamos, tal vez la ginecomastia no puede ser tan grave en a nivel físico, pero sí en la parte como psicológica. Y que le, o sea, siente inseguridad de su cuerpo, que le dé pena hacer ejercicio. Por ejemplo, usted, doctor, ¿qué le puede decir a un niño como de... yo te recomiendo que cada cierto tiempo hagas esto? ¿Cómo es la zona de autoexploración?
8: En el caso de la ginecomastia en los niños, casi siempre les digo que tienen que detectar si tienen alguna bolita siempre en la parte de alguno de sus pechos, porque empiezan con dolor. Incluso ni siquiera pueden tener a lo mejor de forma inicial como tal un aumento de volumen. Entonces empiezan con una hipersensibilidad al cambio de ropa o dolor punzante, y es ahí donde yo les sugiero... pueden palpar justamente su pecho. La ginecomastia ocurre por debajo de la areola y el pezón. Entonces, si se palpan alguna molita, sería un punto como de alarma a detectar para que le comenten a sus padres. Pero sí, en general, esta es la forma en la que se les comunica. Casi siempre todos los niños que presentan una ginecomastia entre los 10 a 14 años vuelven a tener otro pico entre los 15 y 16.
7: Ay.
8: Hasta un 33%, aunque se quite en ese momento, vuelven a estar estimulados. Entonces también les comunico para que no se espanten o no se frustren, y justamente lo que te comentaba, Génesis, tienen una caída después de que está su pico hormonal muy alto y estimula este crecimiento, se resuelve de forma transitoria.
7: Okay.
8: Entonces es comunicarle a los niños para que estén tranquilos.
7: Se nos acabó el tiempo, doctor, pero muchísimas gracias por habernos acompañado, por habernos quitado todas estas dudas, que no solamente fue a mí, fue a toda la gente que nos está escuchando del otro lado de la radio, de alguna plataforma, y nos vamos, así yo estoy, voy a investigar más.
8: Muy bien, muchísimas gracias de ti, Génesis, por la invitación, y yo encantado de platicar de estos temas para poder llegar a más gente y poderlos informar de la manera más segura.
7: Así es. Esperamos verlo en otro episodio, doctor.
8: Con mucho gusto.
7: Y gracias a todos los que se quedaron hasta este punto. Gracias por escucharnos, que se hayan resuelto algunas dudas, y que si tienen otras dudas, nos comenten, nos dejen sus comentarios. Nosotros siempre los estamos leyendo, los escuchamos para los próximos episodios. Nos vemos en el siguiente episodio. Yo soy Génesis Zaine Silva y nos acompañó el doctor. Muchas gracias.
8: Muchas gracias.
7: Nos vemos hasta pronto. Adiós.

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17: Extremo 89.9. ¿A poco no? Ya estamos de vuelta, estamos de regreso en los grandes de la IN. Y ahora nos vamos con esto de los bookies. Se llama Tu Ingratitud. 26 antes de las 11 de la noche. Seguimos en Extremo 89.9.
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0: Extremo 89.9, tu ingratitud con los Bukis. Escuchamos en este momento y seguimos con más en Extremo 89.9. Faltan 23 minutos antes de las 11 de la noche. Y esto se llama El amor no se ruega. Edwin Cass, de Grupo Firme, y Yuridia, Extremo 89.9.
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5: Extremo 89.9. ¿A poco no? Ahí saludamos a todos los X locales y foráneos. A los X azules que andan trabajando. Oigan, vamos con eso de la banda El Recodo. Se llama No Tengo la Culpa. Seguimos en Extremo 89.9.
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Extremo 89.9. ¿A poco no? No tengo la culpa. Es de la banda El Recodo, la mamá de todas las bandas, ¿eh? La madre de todas las bandas, banda El Recodo. Escuchamos esto que se llama No Tengo la Culpa. Y nos vamos con mucho más música aquí a través de la frecuencia 89.9. Y los grandes de la IN. Vamos escuchando esto de Daniela Romo, se llama De mí, enamórate. Seguimos en Extremo 89.9. ¿A poco no?

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5: Extremo 89.9. ¿A poco no? Ya nos vamos despidiendo de este espacio de los grandes de la IN. Yo soy el Tejón y fue un placer acompañarlos en esta rica noche de sábado 18 de julio. Saludos allá a todos los que nos siguen sintonizando. Me despido con esto. Con esto de... ¿De quién será? ¿De quién será? Es algo de los Yonix. Con esto nos vamos a ir despidiendo. Así que excelente noche para todos. Síganse pasando ricos. Sigan disfrutando la programación de Extremo 89.9 en lo que resta de este día. Y mañana te invito para que nos escuchemos a partir de las 5 de la mañana. Escucha Extremo Cintalapa. Muy buenas noches a todos. Nos vamos con esto que se llama Soy Yo. Son los Yonix. 3 minutos y las 11 de la noche. Extremo 89.9.
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Al terminar nuestra jornada, queremos decirles gracias por estar con nosotros, gracias por acompañarnos. Y todos, como aquel servidor que ha cumplido con su tarea del día, vayamos a descansar. Demos gracias por el día que hemos terminado y abrámonos a la esperanza de que mañana será un día nuevo, porque pondremos también nuestra mejor actitud y nuestro mejor esfuerzo, con la confianza de que no estamos solos, de que Dios camina con nosotros. Que todos digamos gracias, Señor, por este día, gracias por acompañarnos y gracias porque lo hemos terminado. Bendícenos en nuestro descanso para que mañana tengamos en verdad un día nuevo en tu presencia. Que gracias porque lo que has hecho hoy es también bendición de Dios para las otras personas. Vamos a descansar porque el descanso es la paga de aquel que ha trabajado bien. Vayámonos pues a descansar con mucha paz y mucha alegría, porque aunque no somos perfectos, hemos hecho con el mejor corazón posible lo que nos tocaba hacer. Y que tengamos un sueño que ponemos con toda confianza en manos de Dios. Que la Virgen María, nuestra Madre, les cuide y les proteja. Muy buenas noches y muy buen descanso. Y gracias por seguir siempre con nosotros en este espacio. Que Dios les bendiga y que a todos nos dé un buen descanso. Así tendremos la alegría de seguir compartiendo mañana juntos el camino de nuestra historia. Feliz descanso.

Todos lo estrenemos como si este día fuese un gran regalo. Qué maravilloso y qué gozo nos da el que seamos sabios y estrenemos cada día bajo la mirada de Dios. Y que los signos del estreno sean nuestra paz, nuestra alegría y nuestro gran corazón en todo lo que nos toque hacer en este día. Felicidades, y como signo de estrenar este día, que los obstáculos del camino no solo no nos detengan, sino que sean un reto para demostrar el gran corazón que tenemos. Muy buen día y que Dios sea su bendición. Que Dios les acompañe. Recuerden, no estamos solos, estrenemos este día. Un abrazo y felicidades porque estamos vivos. Y que Dios les bendiga en sus familias, en sus trabajos.

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3: Son las 5 con 12 minutos.
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Excelente domingo para mis buenos amigos y amigas que ya están en sintonía con nosotros desde las 5, como siempre, enhorabuena. Ya estamos aquí presente, iniciando las buenas labores. Buenos días a la vida, buenos días, mis amores. Qué gusto saludarlos en esta buena madrugada. Una madrugada muy rica que se deja sentir en estos momentos. Pero primeramente le damos gracias a Dios que nos permite un día más para que disfrutemos la belleza, la naturaleza, el cantar de las aves, el aroma peculiar que estamos sintiendo en este momento ya de 21 grados para el día de este momento. Habrá calor incluso, al rato te comentamos rápidamente con el pronóstico cómo estaremos para este hermoso día, domingo, domingo familiar, domingo de pachanga, domingo de ambiente, ya pues imagínate 19 de julio del 2026, transcurriendo los 200 días, por transcurrir 165 días ya de este año. Así que vamos avanzando rápidamente, como siempre, con la velocidad, con el ánimo de todos los días. El alma de la radio, el mero mero pingüino, el gran master, te saluda desde los micrófonos de esta buena casa radiofónica, transmitiéndote para todo el mundo. El mensajero 968-125-1919 ya disponible para que le mande saludos al amigo, al amiga, el compadre, al buen vecino, al trabajador. Mamá que ya se levantó tempranito de mañana a preparar un riquísimo cafecito calientito con galletas de animalito. Para que le mande saludos también. Ah, claro, dice por acá Laragán, que no se quiere levantar. Para que le mande saludos al Club de los Animales, al Club de los Cumpleañeros. En este nuevo día, también el amigo trabajador, taxista, el amigo pasajero que viene de algunas colonias, para que le mandes el saludito y la motivación de este hermoso día también. Y claro, para que le mandes saludos a la banda carroñera. Y línea directa 968-684-2341 para interactuar en FA como siempre. Y mándame el mensajito, si te gusta una rolita, con mucho gusto te vamos a complacer en esta buena madrugada. El mensajero ya está disponible por acá también, muy buenos días. Dice por ahí una canción de Pepe Aguilar, Por Amarte, muchas gracias, con mucho gusto, más enseguida te vamos a complacer. Pero vámonos a un corte, no me tardo, porque ya los cronómetros me están indicando las 5 de la madrugada con 30 minutos.

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1: México vive un crecimiento acelerado en el uso de motocicletas y se encamina a alcanzar un parque vehicular de 20 millones de unidades para 2030. Actualmente circulan alrededor de 11.9 millones de motocicletas en el país, cifra que representa una cuarta parte del total de vehículos y refleja el cambio de este medio de transporte que pasó de ser recreativo a convertirse en una herramienta de movilidad y trabajo. El aumento de motocicletas está relacionado principalmente con su uso en actividades de autoempleo y logística de última milla, como reparto de alimentos, medicamentos, mensajería y traslado de productos. Especialistas señalan que este medio de transporte se ha vuelto una alternativa para miles de personas debido a sus menores costos de operación y facilidad para desplazarse en zonas urbanas con alta congestión vial. De acuerdo con las proyecciones del sector, el crecimiento podría alcanzar 69% durante los próximos años, con una motocicleta por cada 7 habitantes hacia el cierre de la década. El incremento de motocicletas plantea fortalecer la capacitación de conductores, mejorar las normas de circulación y adaptar las viabilidades para responder al crecimiento de este medio de transporte que cada vez tiene mayor presencia en las calles del país. Hasta el siguiente comentario.
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4: Y nos vamos complaciendo en esta buena madrugada, ok. Ahí está la buena rolita de Pepe Aguilar, A tu corazón, por amarte así. Extremo 89.9 FM, ¿a poco no?

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2: Una excelente madrugada para mis buenos amigos y amigas que nos mandan sus mensajitos por acá. Buenos días, dice allá, para el saludo especial para mi mamacita Elia López de la Cruz, que está pues cumpliendo años. Muchas felicidades, enhorabuena. Lo felicitamos con mucho cariño y bendiciones, y que Diosito me lo bendiga y siempre, y que le conceda pues otro año más de vida, dice por acá rápidamente, que le mandamos un fuerte abrazo, que la queremos mucho, mucho. Mamita, ella nos está sintonizando en la colonia Mérida. Muchas felicidades a todos los cumpleaños y cumpleañeras. Claro que sí, felicidades. Así que se la pase muy bien, que invite el mole, más hoy domingo, ¿no? Ahí en la colonia Mérida, que nos está sintonizando. Enhorabuena para la señora Elia López de la Cruz, que cumpla muchos años más, que le deseamos lo mejor de lo mejor. Y el saludo especial va de parte de sus hijas que viven en la ranchería, la Valdiviana, y de sus yernos también. Ahí están las mañanitas. Enhorabuena, un fuerte pues abrazo y aplausos a la cumpleañera.

0: Que la disfrute el día de hoy, que se la pase maravillosamente, muy feliz. De veras, qué bonito y motivación es cumplir un año más, ¿no? Dándole gracias a Dios, como siempre. Enhorabuena que te dé un año más que te permite de disfrutar pues la vida. Gócela, disfrútela, no se complique, porque es lo máximo estar muy feliz en este día. Bueno, para mis buenos cumpleaños que están festejando su santo también, que les deseamos lo mejor de lo mejor. Enhorabuena. ¿Y qué más tenemos por ahí para mis buenos amigos? Saluditos especiales. Tenemos audio, ¿no?
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2: Buenos días, mi amigo Master Pingüi. Como siempre, aquí Macario Mendoza, Colonia Ricardo Flores Magón. Por ahí si puedes pasar una musiquita y porfa, del señorón. Chiquitete, esta cobardía sale. Gracias, muy agradecido, muy agradecido, muy agradecido. ¿O a poco no?

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Y el saludo especial para mis buenos amigos y amigas de las colonias también que nos están sintonizando en los municipios, tanto como Jiquipilas, Villaflores, Cocoso, Cuautla también, a San Fernando, le mandamos los saludos, enhorabuena a todos mis buenos amigos y amigas que están en sintonía con nosotros en el Istmo también, le mandamos los saludos hasta Salina Cruz, Oaxaca, Huatulco, Oaxaca y en algún estado de la República, ¿no? A través de la AdMóvil que viajamos para ti, vaya donde vaya, como siempre, como todas las madrugadas y mañanitas. Para mis buenos amigos conductores, también pasajeros que vienen de algunas colonias, sí, dominguito, ¿no? Vienen felices. Nos vienen sintonizando el conductor pasajero también, ¿cómo le va el día de hoy? Mis amigos taxistas, un saludo, como siempre, a mis amigos que van por las carreteras federal y estatal. Precaución es vida, respetar los señalamientos, no sean patones. Recuerden que la familia nos espera en casita. Muchas gracias a mis amigos también, que se la pasaron chévere, chévere ayer. Bueno, ayer sabadito y hoy es domingo. Muchos amigos y amigas trabajan.

0: En Pomposo, en Tesoriero, en Tolán, le mandamos los saludos. En Villamorelos, ¿cómo están por ahí en Villamorelos? También le mandamos los saludos en este ambiente dominical a mis buenos amigos que también, pues ahora sí que viajan con nosotros y sintonizan la radio porque es lo máximo, es la alegría de vivir. Cada día. Yo me he enamorado. Nos vamos ya con otra buenísima rola en esta buena mañana que también por acá me la solicitaron con mucho gusto. 968-125-1919 para que le mande su saludo al amigo, a la amiga, al cumpleañero. Aprovechemos que es dominguito para que estemos felices. Claro que sí, con mucho gusto. Vámonos con la buena participación activa. En esta buena mañana llega con nosotros, órale.
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0: Grupo Frontera.
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0: Bueno, por mil. Ya 10 minutos y a las 6.

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6: Son las 6:08.
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2: Hoy domingo galán, hay pronóstico del tiempo para saber cómo vamos a estar el día de hoy. Precisamente habrá calor para nuestro valle de Sintalapa y Jiquipilas, así que efectivamente vaya preparando sus aguas de sabores, coma frutas y verduras, tome mucha agüita, suerito para los abuelitos, agüita de coco. ¡Qué párparo! Dijeran en México, cómo son de tremendo, ¿no? Agüita para los viejitos locos. Bueno, es un charrasquillo, ¿no? Dijera mi hermano. Y para que estemos felices, domingo, claro que sí. Y tome su pozol para que se le quite lo penco y hágale caso a sus papás. Habrá una máxima de 30 grados para el día de hoy, mucho calor, parcialmente nuboso en estos momentos, con una temperatura de 21 grados, nos está indicando el panorama del pronóstico para nuestro valle de Sintalapa y Jiquipilas. Así es, efectivamente. Y el güerito nos dio los buenos días a la vida a las 5:51 de la madrugada. Se va a ocultar el caballero a las 18:51. La aurora entra a las 18:54. Empieza a oscurecer a las 18:57, efectivamente, para el día de hoy. Para mis amigos que ya están en sintonía, si nos vamos a la capital, Tuxtla Gutiérrez, que nos indica el panorama de la Capirucha, también prácticamente en nuestro estado habrá calor. Hay una temperatura ya de 23 grados con nubes y claros, con una máxima de 34 grados. Demasiado calor para la capital, Tuxtla Gutiérrez. Habrá nubes y claros la mayor parte del día. Va a estar variado el día. Habrá cielo despejado incluso. Bueno, aprovecha al máximo estos ricos calorcitos. Y hay luna creciente. Tenemos una iluminada de 32%. Está creciendo la lunita incluso. Y bueno, si nos vamos viajando también para la ciudad de los vientos, Arriaga, tenemos ya una temperatura de cuántos grados en Arriaga. Bueno, sí vamos a tener mucho calor precisamente en Arriaga. Estoy esperando la señal. Bueno, hay una temperatura ya de 27 grados, imagínate, con nubes y claros, con una máxima de 38 grados, demasiado calor incluso para la ciudad de los vientos, hacia Tonalá, Pijijiapa, Mapastepec, toda la costa habrá calor el día de hoy. Si nos vamos viajando para Tapachula, también que nos indique en Tapachula, hacia la frontera, hay una temperatura ya de 25 grados, hay nubes y claros precisamente, nos está indicando en este hermoso día. Vámonos viajando rápidamente para mis amigos de San Cristóbal de las Casas, a ver qué nos indica allá precisamente. Vamos a tener un rico clima en San Cristóbal de las Casas. Precisamente hay una temperatura ya de 11 grados, amaneció fresco, ¿eh? Imagínate lo que es la parte de la selva, y hay cielo despejado a pesar, pero sí está fresco, está frío, 11 grados, la máxima será de 23 grados. Si nos vamos también viajando hacia la parte norte, precisamente también viajemos en lo que relaciona, si estoy esperando en Malpaso, precisamente cuántos grados estamos, 25 grados con cielo cubierto ya, habrá una máxima de 34 grados, así que vamos a tener calorcito. Mis amigos también de Pichucalco, estoy esperando a la señal, a ver cómo estaremos por allá para Pichucalco. Sí, así es, efectivamente, para mis amigos, con una temperatura ya en estos momentos de 21 grados, nubes y claros por esta mañana, pero sí tendremos calor. Así es, efectivamente, con una máxima de 32 grados para mis amigos de y Chucalco. Relacionando el pronóstico nacional también, muy interesante estar informado para este hermoso día. Muchos nos preguntaban qué trajo el temblor, ¿no? Así es. Y entraron las famosas canículas incluso, ¿no? Sí, así es, efectivamente. Sí, estoy esperando la señal para mis buenos amigos. Ya está. Bueno, y de acuerdo al Servicio Meteorológico Nacional, con esta fecha tan importante, que se pronostican lluvias puntuales intensas para las zonas de allá del norte, Chihuahua, Sonora y Sinaloa. El famoso monzón mexicano sobre lo que es el noroeste del país, así como canales de baja presión también, lo que es en el interior del territorio nacional, y una circulación con ciclónicas y vaguadas en niveles medios altos de la atmósfera nos está indicando para este día, precisamente. Bueno, para mis amigos que están en sintonía con nosotros, también pues estoy esperando más información en estos momentos que nos llega a través de, pues, que habrá intervalos de chubascos de 5 a 25 milímetros, imagínate, muy leve para plebe las lluvias, para Coahuila, San Luis Potosí, Querétaro, Hidalgo, Puebla, Ciudad de México, Morelos, Chiapas, Veracruz, Tabasco, Campeche, Yucatán y Quintana Roo. Así que bueno, vamos a tener lluvia leve, lo importante que haya lluvia es todo. Y si viajamos, para mis amigos, como siempre, que nos esté indicando también más información, que tendremos pues también lo que es las famosas oleajes de 1.5 metros a 2.5 metros de altura para las costas occidental de la península de Baja California, y de 1 metro a 2 metros de altura para las costas de Sinaloa, Nayarit, Jalisco, Colima, Michoacán, también para Guerrero, Oaxaca y Quintana Roo. Así que bueno, mucha precaución, porque habrá oleaje el día de hoy, precisamente lo que nos está afectando el pronóstico del tiempo. También nos está informando, buena información en esta buena mañana para mis buenos amigos, amigas. Y bueno, ya nos vamos complaciendo con más rola que por acá me siguen solicitando, con mucho gusto, a toda la gente hermosa que nos manda sus mensajitos. Una feliz mañana. Por ahí vamos a buscar otro tema que no me aparece en el sistema. Bueno, pero vámonos ya con esta buena rola para complacer. Claro que sí, que estemos felices en este nuevo día para mis buenos amigos y amigas. Llega pues Amor Sin Palabras, imagínate. Órale, ahí están los Caminantes. Saludos a Vitalachas, que ya se levantó tempranito de mañana. Ya a las 6:17, Extremo 89.9 FM. ¿A poco no?
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1: Las 6 de la mañana más 21 minutos.
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1: Y nos vamos con esta buenísima rola en esta rica mañana. Está la receta, órale, vámonos complaciendo.

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Ya estamos de regreso nuevamente para mis buenos amigos y amigas, como siempre, enhorabuena que nos están sintonizando con la mejor frecuencia, las mejores rolas que nos están solicitando por acá con mucho gusto. Bueno, por ahí nos piden unas rolas, no nos arroba el sistema, ¿eh? A ver cómo está. Saludos a todos mis buenos amigos, okay.

Bueno, así es, efectivamente. Vamos ya complaciendo una buena rola que por acá también me la están solicitando con mucho gusto. Pero luego saludos en esta buena mañana. Vamos a ver por acá rápidamente. Enhorabuena, hola, muy buenos días. Mi pingüino, saludos allá para mi hermana Daisy y para sus hijos. Y también para mi cuñado Ramón, que se encuentran en La Esmeralda de parte de Mari Brindis. Y una canción. Con mucho gusto, enhorabuena. Una feliz mañana dominical, que ya nos están sintonizando. Sí, claro. Bueno, vámonos ya con más rolita, más alegría. Ok, esta es la rola. Vámonos con esta buena versión musical. A ver qué nos indica. Ahí está Grey, Las Puertas del Cielo, Grupo Brindis, Extremo 89.9 FM. ¿A poco no?

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12: Y nos vamos con más rola que esta buena mañana. Está, mira nada más, Los Primos del Este, Mami. El 11:38, Extremo 89.9 FM. ¿A poco no?

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0: Feliz mañana para todos mis buenos amigos y amigas que están en sintonía con nosotros. Este hermoso domingo, galán, domingo de ambiente. Dice por acá, compadrito, muy buenos días. Te estamos sintonizando ahí en el barrio de Santo Domingo. Muchas gracias, enhorabuena. Y unos saludos allá para mis hermanos, para Julio Lázaro. Claro que sí, con mucho gusto, Julio Lázaro Hernández. Y para su esposa también, para José Alejandro Lázaro Hernández. Allá para el señor Virgilio Clemente, que nos están sintonizando en el Rancho San Mateo, Felicidades, éxito, ya que nos sintonizan en el Rancho San Mateo, municipio de Cintalapa, enhorabuena. Saludos especiales a mis amigos trabajadores también. Bueno, por acá tengo más saludos que me hace llegar. Vamos a checar por acá con el mensajero que nos indica en esta buena mañana. Ok, tenemos un audio. Sóbale de una vez, cachorro. Vamos a ver qué dice el audio.
1: Ahí me pasa de pingüino, me pasa una canción bonita. Dice, por favor, te estoy escuchando. Y soy Tony Delgado Gutiérrez, aquí Sinaloa. Saludos para todos, Sinaloa. Dale, pey.
0: Perfectamente, saludos a toda la gente de Sinaloa, como siempre. La amiga Tony Delgado, que siempre nos sintoniza. Y bueno, ahí estamos ya con el ambiente de este rico, pues, dominguito alegre. Por acá tengo más mensajes a mis amigos también que vienen de algunas colonias ahí. Saludos. A ver. Bueno, muchas gracias, enhorabuena. Saludos allá en el Triunfo de Madero, en Francisco Madero también le mandamos los saludos. En la ranchería San Sebastián, en la Calimayor, todo por allá también. Llegamos con la buena potencia. En la Jacinto Tirado. Saludos especiales. Un saludo para mi buen comandante Roberto Cervantes, que siempre nos sintoniza para toda su familia. En esta buena mañana en Zapata también. A mis amigos de Abelardo. Saludos a mi buen Esteban. ¿Cómo estás ahí para toda su familia? Saluditos especiales. Pero nos vamos ya con otra intervención musical en esta buena mañana, que ya está con nosotros postísimo. Él es el buen Alan Romero. Órale, Solo un día se titula Extremo 89.9 FM.

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2: Son las 6:55.
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3: Ayúdame a mi hermanito que está comiendo y me mandas una música del Chiquis Triquis ahorita.

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4: Son las 7
5: en punto. 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
7: La donación de sangre es uno de los actos de solidaridad más sencillos y al mismo tiempo más valioso que una persona puede realizar. En Chiapas hay una noticia alentadora. El estado supera la media nacional en donación voluntaria y altruista. Sin embargo, el porcentaje todavía está muy lejos de cubrir las necesidades de hospitales y pacientes que diariamente requieren transfusiones para cirugías, accidentes, tratamientos contra el cáncer o complicaciones durante el parto. Uno de los principales obstáculos sigue siendo la desinformación. Persisten mitos que hacen creer que donar sangre provoca aumento de peso, debilidad permanente o que el cuerpo tarda en recuperarse. La realidad es distinta. El organismo recupera la sangre en pocos días y la cantidad extraída representa menos del 10% del volumen total. El reto está en transformar la donación por reposición en una donación voluntaria y permanente. Los jóvenes y adultos que cumplen con los requisitos tienen en sus manos la posibilidad de salvar hasta 3 vidas con una sola donación. En una sociedad donde con frecuencia hablamos de empatía y solidaridad, donar sangre es una manera concreta de demostrarlo. Hasta el siguiente comentario.
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6: Extremo 89.9, ¿a poco no? 7 de la mañana con 4 minutos, 7 con 4, acá en Cintalapa de Figueroa, Chiapas. Una temperatura de 24 grados, 24 graditos y subiendo acá en Cintalapa de Figueroa, Chiapas, la tierra del ilustre poeta Dr. Rodolfo Figueroa Esquinca. Seguimos con más de la programación de Extremo Cintalapa. Yo soy el Tejón, me quedaré contigo hasta las 9 de la mañana y de ahí venimos, regresamos con la Corcholata Show a partir de las 11 de la mañana. No te lo puedes perder el día de hoy, la Corcholata Show de 11 a 3 de la tarde. Cuatro orejas con música de cantina desde las 11 de la mañana hasta las 3 de la tarde. 7 con 4 minutos, nos vamos con buena música. ¿Qué te parece si nos vamos escuchando algo del señor Gerardo Ortiz? Esto que se llama Eres Apenas Una Niña. Así que vámonos con más música que a través de la frecuencia 89.9 Extremo FM, transmitiendo desde Cintalapa de Figueroa, Chiapas. Extremo 89.9, ¿a poco no?

Extremo 89.9, te voy a hacer loquita. Escuchamos esto de señor Gerardo Ortiz. Se llamó a eres apenas una niña. Oigan, por acá tengo mensajes, mensajes. Saludos a Nayeli, saludos Nayeli. Que te le estés pasando chido el día de hoy, buenos días Nayeli. A 7 de la mañana con 8 minutos, dice por acá, hola, buenos días, ¿cómo puedes complacerme con la canción? Si tomo no vuelve con la Rayadora Banda Limón, pero me la pasas, porque siempre pido canciones y no me las pasan. Bueno, ahorita te la mandamos, No, es bien temprano y ya andan peleando, ya andan con la peleadera. Aprenden a ser felices, aprenden a ser felices con lo que tienen. Y si no les gusta lo que tienen, pues busquen algo que los haga felices. En serio, así debe ser la vida. No aferrarnos a lo que no nos hace feliz, a lo que nos hace feliz. Hay que irlo dejando de lado, No cargues con pesos innecesarios en tu vida. 7 de la mañana con 8 minutos, 7 con 8, vámonos con esto. Es de la Arrolladora Banda Limón, se llama Si tu amor no vuelve. 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
3: Extremo 89.9, ¿a poco no? Las 7 de la mañana con 14 minutos, esto se llama Nunca Te Olvidaré, Bandas Tieros, Extremo 89.9, ¿a poco no?

Extremo 89.9. Nunca te olvidaré. Escuchamos esto con la banda Cieros. Continuamos con más en Extremo 89.9. Nos vamos con esto. Se llama Enséñame. Algo de Nelson Cancela. Seguimos en la frecuencia 89.9. Saludos ya al buen Javier que nos está escuchando. Ahí en Urbana Norte. Extremo 89.9.

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1: Extremo 89.9, ¿a poco no? 7 de la mañana con 22 minutos. Saludos allá en Jiquipilas. Nos están escuchando a nuestra amiga Nache. Le mandamos esto de los seminarios. Se llaman No sé vivir sin ti. Extremo 89.9, ¿a poco no?

Extremo 89.9. ¿A poco no? Escuchamos eso que se llamó No sé vivir sin ti. Es algo de los Temerarios. Y nos vamos con mucho más música. Esto se llama Secreto, Secreto, Secreto. Es Parchís y su grupo del mar sonando en Extremo 89.9. ¿A poco no?

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7: Extremo 89.9. ¿A poco no? 26 minutos antes de las 8 de la mañana. Vamos con eso del señor Sergio Vega. Se llama Muchachita de Ojos Tristes. Extremo 89.9.

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1: Extremo 89.9. ¿A poco no? Escuchamos esto. Se llama Muchachita de Ojos Tristes. El señor Sergio Vega en Extremo 89.9 y a las 7:37, 7:37, y continuamos con mucho más. Oiga, por acá me dicen, hola, buenos días, pásame saludos para la señora Fernanda Galdames Mendoza, que está cumpliendo años allá en la colonia Roberto Barrios. Hola, buenos días, amigo Tejocito, porfa, te encargo, saludos para la familia Cruz Zambrano, te escuchan en el Rancho Limón, pásame la rola del Trono de México, lárgate ya, que tengas un excelente día lleno de bendiciones, amigo Tejocito. Gracias, Laurita, ¿por qué así la rola, por qué así? ¿Con quién es el coraje? Hola, buenos días. Compláceme con la canción Ojitos Mexicanos con el grupo Los Chaires y su escuadrón norteño. Pásalo por Facebook. Yo te la mando, Hola, buenos días. Puedes complacerme con la canción Un Año Más Sin Ti de Cuisillos. Saludos para Bonfil. Saluditos hasta Bonfil, Gracias a todos los que nos están escuchando de aquel lado. 22 minutos, 22. Faltan antes de las 8 de la mañana y nos vamos con esto. Se llama Gitana Quiéreme. Es el grupo Chica Pala, Extremo 89.9.

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7: Extremo 89.9. ¿A poco no? Nos vamos con eso del Trono de México. Se llama Lárgate Ya. Ay, ay, ay. Extremo 89.9. ¿A poco no?

0: Extremo 89.9. ¿A poco no escuchamos esto? Lárgate ya algo del trono de México. Seguimos en la frecuencia 89.9. Y a las 7 de la mañana con 46 minutos, 7:46, acá en Cintalapa de Figueroa, Chiapas. Por acá me piden ojitos mexicanos lindos con los Chaires y su escuadrón, ¿no? Chaires y su escuadrón norteño del norte. Bueno, ahorita te la busco, Chaires. Aquí la tengo ya, aquí la tengo ya esa rolita. Bien, vamos a ir complaciendo, vamos a ir complaciendo. Gracias a todos los que se han reportado con nosotros. Por acá nos dicen: hola, buenos días, bendiciones para ti, Tejoncito, gracias. Pásame un saludito para mi hija Guadalupe Argüello Cruz. Cumpleaños ayer, ponme la cancioncita bonita, gracias. Saluditos allá en Jiquipila, saluditos a Doña Goyita. A Doña Goyita Cruz allá en Jiquipila nos andan escuchando. Saludos también allá al buen Félix, que tuvimos la oportunidad de saludarlo el fin pasado, ¿verdad? Hola, buenos días, bendiciones para ti, Tejoncito, gracias, gracias. Dice por acá, comenzó con la canción Un Año Más Sin Ti de Banda Cuisillos. Hay saluditos para Bonfil. A ver, ¿qué más tengo por acá? A ver, ¿qué más tenemos por acá? Gracias, gracias, gracias. ¿Por qué de injusta la vida? Dice. Ah, ok, bueno.
1: Buenos días, Tejoncito, buenos días. Un saludo para usted y para los que laboran ahí en la radio. Buenos días y mucho gusto saludarlos, deseando que se encuentren bien. Y al mismo tiempo le pido un saludo para Vicente Santos Niño, sus hijitas Mareli y Iris y su esposa Rosario. Y un saludo para Techepita de parte de Tío Andrés. Buenos días. Mucho gusto saludarlo. Bye.
0: Gracias, gracias, gracias. Ay, ay, ay, bien bilingüe, Tío Andrés, bien bilingüe.
2: Buenos días, saludos para don Alejo, Erika, Alejandra, María Isabel, Ángel. Escúchame en Tierra y Libertad. Quiero la música, la metralleta, porfa.
0: Bueno, ya te mando la metralleta en un ratito más, Siete de la mañana, 48 minutos. Vámonos con eso de la banda Cuisillo. Se llama Un Año Más Sin Ti. Ay, no aguantan unas horas y van a estar aguantando un año. 7 de la mañana, 49 minutos. Seguimos en Extremo 89.9.

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2: Extremo 89.9, ¿a poco no? Esto de Los Aires, Aires y su escuadrón norteño, se llama Tus Ojos Mexicanos Lindos. 7 minutos y las 8 de la mañana. 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

0: Extremo 89.9. ¿A poco no? Escuchamos eso que se llama Ojitos Mexicanos Lindos, de los Chaires, de Chaires y su Escuadrón del Norte Norteño. Las 7 de la mañana con 57 minutos, 7:57 llega ese momento. Por acá me piden unas rolitas que vamos a ir complaciendo, gracias. Saludos a todos los que andan de manteles largos el día de hoy, andan cumpliendo años. Por ahí saludamos al señor Jesús de la Cruz, de la colonia Lázaro Cárdenas, que el día de hoy está cumpliendo años. Ahí de parte de su hija y sus nietas, que lo quieren mucho. También saludos para la señorita Elvia Fernanda, que hoy está cumpliendo años. Ahí de parte de sus hijos, para la señorita... De parte de sus hijos y su esposo. Bueno, la señora Elvia Fernanda, que hoy está cumpliendo años, de parte de sus hijos, su esposo. Y la canción de las mañanitas, me dicen por acá. Bueno, hola, buenos días. Pueden mandar un saludo para Vicente Santos Niño, que hoy está cumpliendo años, ahí en el rancho Nueva Villa, municipio de Jiquipilas. Ahí de parte de sus hijas, Iris Vianey y Mareli Guadalupe Santos López. Y de Rosy, que le deseamos lo mejor. Ok, perfecto, ya estás. Painadito para atrás con esa, con esos saludos, ¿eh? Por acá tengo llamada telefónica, Extremo, buenos días.
1: Bueno.
0: Sí, buenos días.
1: ¿Quién es este número, disculpe?
0: Estás hablando a la radio, amigo.
1: Ah, todavía mi amigo León. Quisiera mandar unos buenos saludos.
0: A ver, dime, ¿para quién el saludo?
1: El saludo lo quiero mandar para el maestro Agustín, más conocido como La Yegua.
0: Ajá.
1: Que se lo pase muy bien y que si va a estar trabajando el día de hoy.
0: Ah, ok.
1: Que ha cuidado, pues. Y por favor, le puede tocar la canción de Chalino Sánchez de Prenda de mi Alma.
0: Bueno, se la mandamos ahorita, ¿sale?
1: Dale, gracias.
0: Dale, cuídate mucho. Dios. Bueno, como que al principio entró medio desorientado, pero ya le fue agarrando el ritmo, ¿eh? Bueno, vámonos con música. Nos vamos con esto del Grupo Firme, se llama Alégale del Empire. Falta un minuto antes de las 8 de la mañana. Extremo 89.9.

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6: Extremo 89.9. ¿A poco no? 8 de la mañana con 5 minutos. Vamos con eso del jarocho de la cumbia. Es el paso de la metralleta.

0: Extremo 89.9, ¿a poco no? Es el paso de las metralletas que escuchamos en ese momento, a cargo del jarocho de la cumbia. Ya a las 8 de la mañana con 7 minutos, 8 con 7, acá en Cintalapa de Figueroa, Chiapas. Comunícate con nosotros, 968-125-1919, nuestro número de contacto directo. Mensaje, saludo, 68-125-1919. Comunícate a Extremo 89.9.
1: Buenos días. Voy a pasar un saludo de parte de la familia Cruz a la señora Dominga Ocaña Ramos, que hoy está cumpliendo su año. Me pasa las mañanitas.
0: Bien, entonces ya te la mando las mañanitas, ¿eh? Le mandamos las mañanitas un ratito más para todos los que andan de manteles largos. Hola, buenos días, amigo Tejón. Por favor, salúdame a los habitantes de la popular colonia Ricardo Flores Magón, ahí de parte de Luis Cadena. La Ronda del Columpio, que tengas un excelente domingo familiar. Bendiciones. Gracias, Luis, ¿eh? Gracias, perfecto. Vámonos con más. Por ahí me pidieron esto. Ahí saludos para el maestro Agustín. Alias, no sé cómo le dicen, ¿eh? Pero por ahí me dijeron un alias, ¿no? Vámonos con esto del señor Chalino Sánchez y los Amables del Norte. Esto se llama Prenda del Alma. Extremo 89.9.

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1: Extremo 89.9, ¿a poco no? 8 de la mañana con 12 minutos, vámonos con eso de los realeros del norte y la banda Los Sebastianes, se llama El Columpio, Extremo 89.9.

0: Extremo 89.9. ¿A poco no? Escuchamos a los rieleros y a la banda Los Sebastianes con esto que se llamó El Columpio. Por acá tengo un mensaje de Tony, ¿eh?
1: Por favor, una canción. Una de esas bonita. Bonita igual a el que está pasando. Está cuando suena.
0: Bueno, gracias, Tony, gracias. Hola, buenos días, amigos, bendiciones. ¿Me puede pasar una melodía de La Desinfortuna? Y saludos para mi abuelita, que nos escucha en el barrio La Calzada, en el barrio Calzada del Panteón, allá en Jiquipilas, vientos, vientos, carranitos. Ya se les antojaron esas, ¿no? Ya se les antojaron. Guárdenlas para La Corcholata, en serio, esas son de La Corcholata Show. A esa hora se las ponemos. A ver, me voy con esto, pues, me voy con esto. Ah, no es esa, no es esa. Aguántame tantito, por favor. Aguántame que no es esa. Es esta. Es esta. Se llama Sin Fortuna. Es el señor Gerardo Reyes. Seguimos en Extremo 89.9.

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Están buenas las rolas, carnal, dice por acá el Mustang. Sí, pero esas son de la corcholata, Mustang. Esas son de la corcholata. Sí, son del rato, ¿eh? 8 de la mañana con 19 minutos. Vamos a poner a bailar al Mustang, ¿eh? Vámonos con eso, es de Los Velas, se llama Mambo Lupita, Extremo 89.9.

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Extremo 89.9, ¿a poco no? Y que quede claro, esto es de la Royal Roma de Limón de René Camacho. Y seguimos con mucho más aquí a través de Extremo 89.9. Nos vamos con mucho más música. Esto es a Pan y Agua, es algo de Junior Clan. Saludos allá en la colonia Mérida, Extremo 89.9.

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19: Extremo 89.9. ¿A poco no? 8 de la mañana con 35 minutos. Saludos a todos los que van viajando hacia Tuxtla Gutiérrez. Por ahí saludos a los que van en los diferentes medios de transporte particular o servicio público federal. Por ahí a los que van en los TX Cintalapa Tuxtla. También le mandamos un saludo súper especial en este rico domingo 19 de julio del año 2026. 8 de la mañana con 35 minutos. En este momento vamos a mandar las mañanitas para todos los que andan de materiales largos, para los que están cumpliendo años el día de hoy. Muchas, pero muchas felicidades. Le mandamos las mañanitas en este momento para que disfruten al máximo su cumpleaños, ¿eh? Muchas felicidades. Saludos ahí a Tony. A Tony, que también anda de materiales largos el día de hoy cumpliendo años. Muchas felicidades.

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1: A ver, tengo llamada telefónica, Extremo, buenos días.
2: Sí, buenos días.
1: Saludos. A ver, dígame, ¿para quién son sus saludos?
2: Especialmente ahí para mi madre, Margarita Rodríguez Escobar, se encuentra en Lázaro Cárdenas haciendo unos ricos tamalitos.
1: Ajá.
2: Y para mi hermana Areli del Carmen, que está próximamente a cumplir sus añitos de vida.
1: ¿De parte de quién?
2: De parte de su hijo y su hermano, Guadalupe Toledo Rodríguez.
1: Ok, listo, ya quedaron los saludos al aire.
2: Gracias, muy amable, excelente programa.
1: Gracias, gracias, buenos días. Vientos, buenos días, muchas felicidades a todos los que andan de mantenerles largos el día de hoy, a los que están cumpliendo años, celebrando el Día de su Santo. Oigan, nos vamos con música para que pongas a mover el botejito. 8 de la mañana con 36 minutos. Seguimos con eso del señor Nelson Cancela. 23 minutos y las 9 de la mañana. 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
1: México vive un crecimiento acelerado en el uso de motocicletas y se encamina a alcanzar un parque vehicular de 20 millones de unidades para 2030. Actualmente circulan alrededor de 11.9 millones de motocicletas en el país, cifra que representa una cuarta parte del total de vehículos y refleja el cambio de este medio de transporte que pasó de ser recreativo a convertirse en una herramienta de movilidad y trabajo. El aumento de motocicletas está relacionado principalmente con su uso en actividades de autoempleo y logística de última milla, como reparto de alimentos, medicamentos, mensajería y traslado de productos. Especialistas señalan que este medio de transporte se ha vuelto una alternativa para miles de personas debido a sus menores costos de operación y facilidad para desplazarse en zonas urbanas con alta congestión vial. De acuerdo con las proyecciones del sector, el crecimiento podría alcanzar 69% durante los próximos años, con una motocicleta por cada 7 habitantes hacia el cierre de la década. El incremento de motocicletas plantea fortalecer la capacitación de conductores, mejorar las normas de circulación y adaptar las viabilidades para responder al crecimiento de este medio de transporte que cada vez tiene mayor presencia en las calles del país. Hasta el siguiente comentario.
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3: Extremo 89.9. ¿A poco no? Nos vamos con esto que se llama Como una novela, algo de los Acosta, 16 y las 9 de la mañana.
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0: Extremo 89.9, a poco no. 8 de la mañana con 48 minutos, 8:48. Faltan 12 antes de las 9 de la mañana.
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0: Nos vamos con eso, se llama Te veías mejor conmigo.
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0: Espinoza Paz. 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
5: Extremo 89.9. ¿A poco no? Esto se llama Dame. Dame, dame chocolate y te doy bombón. Ellos son los Inseparables Show. 7 minutos antes de las 9 de la mañana. 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

Extremo 89.9, Dava Chocolata y te doy bombón. Inseparable Show, esto que acabamos de escuchar en este momento, ya nos vamos, nos vamos un ratón más nada más. Regresamos después de las 11 de la mañana. Tengo saludos para el niño Uriel de Jesús Rodríguez Caballero, que hoy será bautizado, Hoy será bautizado, saludos de parte de sus tíos desde Saltillo, Coahuila. Muchas felicidades Uriel de Jesús por tu bautizo. 58 minutos. 8 con 58 minutos en este momento. Faltan 2 antes de las 9 de la mañana. Escuchamos esto. Dame chocolate y te doy bombón. Y nos vamos con más música. Ay, ay, ay. Esto se llama Par de Cerdos, Par de Coches, Trompudos, Edwin Luna y la Tracalosa de Monterrey. 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

0: Y efectivamente ya estamos de regreso en este dominguito alegre, domingo de pachanga, ya domingo, pues imagínate, 19 de julio del 2026, transcurriendo los 200 días, por transcurrir 165 días, van avanzando rápidamente, con una temperatura de 25 grados, hace calor, como dice el patón, claro que sí. Bueno, una máxima de 30 grados, va a haber un poquito más de calor. Va a estar Pozolero, Chedarisi, de Tocho Morocho para el día de hoy. Bueno, enhorabuena para mis buenos amigos y amigas que ya nos están sintonizando. 968-125-1919 para que me mandes el saludo para el amigo, la amiga, el compadre, el buen vecino, el trabajador. Ya sabes, mándale su saludito al cumpleañero también. Órale, para que le mande saludos al Club de los Animales. Línea directa 968-6842341. Y ya estamos puestísimo transmitiendo desde carretera Panamericana, kilómetro 1006, aquí en la ciudad de Cintalapa de Figueroa, Chiapas, viajando para todo el mundo con la nueva app móvil al infinito y más allá. Buenísima rola, sintonizamos de la Riodora Banda Limón, La Llamada de Mi Ex. Qué buena rola, ¿no? También con la intervención musical de Valentín Elizalde, de Vete Ya. Pero de una vez, órale. Y así es para mis amigos que nos siguen sintonizando. Órale, vamos a ver. Pero nos vamos con otra buena rola, ya a las 9 de la mañana con 12 minutos. Y efectivamente llega la buena participación dominical. Ellos son... De una vez, órale. Ahí está los Tigres del Norte. Aquí mando yo. De una vez.
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Ahí estuvo, buenísima rola en esta rica mañana de rodillas. Bueno, te pido, bueno, ahí con estos buenos chicos, los alegres, pues de la sierra. Enhorabuena para mis buenos amigos y amigas que ya nos están sintonizando en esta rica mañana. Excelente ambiente dominical, enhorabuena. Y le quiero mandar un saludo a Willy allá por Las Garzas, ¿eh? Tiene la rolita, claro que sí, una de Polimarch. ¿Quién no le gusta la rola de los ochentas? ¿Eh? Electrónica también son buenísimas. Enhorabuena. Pero tengo más saludos por acá rápidamente. Vamos a ver qué dice el mensajero. Como el vengo mensajero. Alegría y felicidad. Un saludo especial allá para... Vamos a ver por acá. Ciérrale ahí la chiva. Miren nada más, qué buen detalle, excelente y bendecido a mi querido Master Pingüe. Gracias, mi teacher, por una canción, dice, para mi chaparrita, Despacito, uno de Los Ángeles Negros. Ah, qué buenísima rola con Los Ángeles Negros, enhorabuena. Excelente, y también su mensaje. Nunca dejes de tener lo que es esperanza. Todos los días suceden milagros, ¿eh? Mira qué buen detalle, ¿eh? Mándele aplausos, órale. Nunca dejes de tener esperanza. Todos los días suceden milagros. Eso es cierto. Bueno, para mis buenos amigos y amigas que nos están sintonizando. Pero vámonos ya con la buena participación activa de esta rica mañana. Órale, vamos a sintonizar esta buena rola para recordar bellos momentos inolvidables. Súbale de una vez, cachorro. Les Polimarch. Techo.

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1: Las 9 de la mañana, 27 minutos.
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2: Las 9 de la mañana más 30 minutos, 9 y media de la mañana.
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0: buenos días, mi amigo Master. Feliz mañana, feliz domingo. Por ahí una rolita y porfa, del señorón el Buki. Me volví a acordar de ti. Sale, gracias, muy agradecido, muy agradecido, muy agradecido. ¿O a poco no? Ponme mi rolita, porque ya me voy a largar.
1: Ah, qué cosas, ya se va a largar. ¿A dónde te vas? Después de esta rola, ¿sale? Ya nada más, vamos con la buena participación de los Inquietos del Norte. No quiero terminar, órale, de una vez. Extremo 89.9 FM. ¿A poco no?
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1: Buenos días, mi amigo Master. Feliz mañana, feliz domingo. Por ahí una rolita y porfa, el señorón el Buki, me volví a acordar de ti. Sale, gracias, muy agradecido, muy agradecido, muy agradecido. ¿O a poco no? Ponme mi rolita, porque ya me voy a largar.

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1: Aquí tenemos más saluditos en esta buena mañana para mis buenos amigos y amigas que nos mandan sus mensajes. Así es, efectivamente. Hola, buenos días. Por ahí un saludo para el joven Brian. Dice, órale, ya que está lavando de allá de California. Y de parte de unas admiradoras, miren nada más, secretas. Ya que se baña, entonces está lavando, ¿no? Para que tenga más suerte. Órale. Y por ahí una rolita también de Brindis, Amor Prohibido. Muchas gracias, enhorabuena. Saludos especiales en esta buena mañana de calor para mis buenos amigos y amigas que nos están sintonizando. Vamos ya con la intervención musical para mis buenos amigos y amigas que me están solicitando por acá, con mucho gusto. Y te presento a este gran grupo musical, ¿vale? Y una vez, con la buenísima regla para esta rica mañana. No sé si de lo vamos a complacer, claro que sí. Ahí el joven Brian. Ellos son los Johnnys, pero te vas a arrepentir.

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1: Solamente faltan 8 minutos y las 10 de la mañana.
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1: Yocas, vámonos con la buena rola del grupo Brindis Amor Prohibido, allá para el gran amigazo Brian, allá de California.

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1: Y nos vamos con la siguiente rola, Ojitos Mentirosos. Mira nada más, buenísima rola. Ahí con el tropicalismo mapache, Extremo 89.9 FM, ¿a poco no?

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0: Ahí estuvieron buenísimas rolas en esta rica mañana de calor para mis buenos y mis amigos, como siempre. Enhorabuena, excelente ambiente y con la buena inversión musical también, claro. Samurai.
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0: Bueno, imagínate, terminas mentira. La buena participación también, ok, de Paquita, la del barrio, mi vecinita, buenísima rola. La interpretación del buen Majo Aguilar, cuéntame. La buena rola de los invasores de Orión, mi casa nueva. Y también la buena rola del poder del norte, me quedó corto. Excelentes rolas. Grupo Firme, pídeme a través del 89.9. Excelente mañana, fondo a fondo con Pío Rivera. Órale. Y también en esta buena mañana para mis buenos amigos, saludos que nos siguen sintonizando en algún negocio. Pero vamos a un corte, no me tarde, ya regreso.

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9: La donación de sangre es uno de los actos de solidaridad más sencillos y al mismo tiempo más valioso que una persona puede realizar. En Chiapas hay una noticia alentadora. El estado supera la media nacional en donación voluntaria y altruista. Sin embargo, el porcentaje todavía está muy lejos de cubrir las necesidades de hospitales y pacientes que diariamente requieren transfusiones para cirugías, accidentes, tratamientos contra el cáncer o complicaciones durante el parto. Uno de los principales obstáculos sigue siendo la desinformación. Persisten mitos que hacen creer que donar sangre provoca aumento de peso, debilidad permanente o que el cuerpo tarde en recuperarse. La realidad es distinta. El organismo recupera la sangre en pocos días y la cantidad extraída representa menos del 10% del volumen total. El reto está en transformar la donación por reposición en una donación voluntaria y permanente. Los jóvenes y adultos que cumplen con los requisitos tienen en sus manos la posibilidad de salvar hasta 3 vidas con una sola donación. En una sociedad donde con frecuencia hablamos de empatía y solidaridad, donar sangre es una manera concreta de demostrarlo. Hasta el siguiente comentario.
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0: Ahí estuvo, ok. Benice Marrola en esta rica, pues, mañana de calor para mis buenos mis amigas, como siempre, ¿eh? Amor se titula con este gran chavo que nos trajo la buena rola. Así es, efectivamente. Bueno, para mis buenos amigos que nos están sintonizando, saludos especiales. ¿Qué más? Excelente ambiente para toda la gente trabajadora de este rico domingo. Domingo de calor, domingo de pachanga, domingo de felicidad. Para mis buenos amigos y amigas, vámonos un promo, no me tardo. Claro que sí, mi primer equipo fue el artista Emmanuel Cortés. Amor.
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0: Ya solamente faltan 14 minutos y las 11 de la mañana.
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0: Y nos vamos con Marrola, está la pura cumbia sonidera, mira nada más, me lastimaste, se titula Extremo 89.9.

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1: Y nos vamos a jugar con extraños. Nadie como tú, muchas gracias, con permiso. Pásala muy bien, feliz domingo.
2: ¡Extraños! ¡A poco no!
1: Saludos al Talachas.

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3: Son las 11.
4: En punto.
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0: Extremo 89.9, aprendiste a volar, pues te vas a volar, dice Vicente Fernández. Y así iniciamos la Corcholata Show a través de la frecuencia 89.9 en ese domingo 19 de julio del año 2026. Enhorabuena, muchas felicidades a todos los que andan de materiales largos el día de hoy. Y bueno, comunícate con nosotros, teléfono en cabina 968-684-2341, mensajes al 968-125-1919, comunícate a Extremo Cintalapa, la frecuencia que a ti te gusta, transmitiendo completamente en vivo desde carretera panamericana, kilómetro 1006, Cintalapa de Figueroa, Chiapas, México. Oiga, por acá me dicen, hola, buenos días, compláceme con la canción Un Día a la Vez, esa rola es de los Tigers, de los Tigres del Norte. Saludos a Tony Delgado Gutiérrez, allá en Sinaloa, municipio de Jiquipilas, hasta allá nos andan escuchando, así que le mandamos el saludo muy especial allá a toda la raza de Sinaloa, de Cristóbal Colón, de Guerrero, de Quintana, de Santa Lucía, de Miguel Hidalgo, de La Libertad, de Carranza, de Plan de Ayala, de Unión Agradiza, Julián Grajales, allá en Nueva Palestina, también allá un buen Cheque Serrano que nos escucha en Nueva Palestina, le mandamos un saludo muy especial, saludos para él y para toda su familia, ¿eh? Bueno, 11 de la mañana con 8 minutos, seguimos con la Corcholata Show, música de cantina, y nos vamos con más música. Ay, ay, ay, esto se llama Tragos de Amargo Licor. Ramón Ayala y sus bravos del norte en la Corcholata Show, la música que a ti te gusta, Extremo 89.9.
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1: 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Seguimos en La Corcholata Show, música de cantina, que a través de la frecuencia 89.9, la frecuencia que a ti te gusta. Extremo Cintalapa. A ver, ¿qué nos dice por acá Tony Delgado? Vamos a checar qué nos anda diciendo Tony Delgado Gutiérrez desde Sinaloa. Sinaloa, Jiquipilas.
2: Hola, hola, este es Marmato. Una canción bonita, por favor. Dale, pues. Dale, dale, bendiciones.
1: Una canción bonita. Bueno, buenas tardes, dice Tejoncito, porfa, ponme la canción de Copa Vacía. Bueno, Copa Vacía, déjame ver quién la canta esa rolita y te la mando ahorita, ¿sale? Te la mandamos. A ver, ¿qué más tengo por acá?
3: Buenos días, ¿será que me pueden pasar unos saludos para mi papá, don Victorico Rivera Rivera, para mi mamá, doña Rosa Velázquez, y para todos mis hermanos y hermanas que nos escuchan en la ranchería, la bonanza, la ranchería Pira Parada, de parte de Ángeles y de sus dos nietas, Jimena y Alexa? ¿Será que me pueden complacer con una canción de Dos Hojas Sin Rumbo?
1: Bueno, te la busco y te la mando, ¿sale? Te la mandamos ahorita. A ver, ¿qué me dicen por acá? ¿Qué me dicen por acá? ¿Tengo otras notas de audio?
4: La canción de Llorando a Mares de Mario Sauz.
5: Quiero la canción Llorando a Mares de Mario Saucero.
1: Bueno, te la mando ahorita, Ángel, te la mando.
4: Llorando a Mares de Mario Saucero.
1: Amigo Tejoncito, buenos días. Te escucho bien cerquita de la radio.
5: Está dedicada para mi amorcito tío Cholo.
1: Ahora. Me dice por acá la de una de Yuri, lástima. Bueno, te la busco esa rolita de Yuri que me estás pidiendo y te la voy a mandar, ¿eh? A ver, ¿qué me pidieron por acá? La de Copa Vacía, ¿verdad? Copa Vacía. ¿Quién la canta, eh? ¿Quién canta esa de Copa Vacía? Déjame buscarla para ir complaciendo, ¿eh? Para ir complaciendo. Y es momento de que pidas rolas, es momento que mandes sus saludos. A ver, Copa Vacía, lo tengo con Shakira y Mamedo el Turizo. No sé si es esa, ¿eh? Bueno, seguimos buscando. Parece que aquí tengo una que se llama Copa Vacía con los Alegres de Terán. Vamos a ver si es esta, ¿eh? Se las voy a mandar de una vez, ¿eh? Se las vamos a mandar de una vez esta rolita que me están pidiendo. Con los Alegres de Terán o con Paquita la del Barrio también la tengo por acá, ¿no? Con la original Banda Limón. Bueno, te la mando con banda, ¿eh? Te la mando con banda, con la original Banda Limón, esa rolita que me estás pidiendo. Se llama Copa Vacía. Ahí está sonando. Esa es de la original Banda Limón de Salvador Lizárraga. Se llama Copa Vacía la rola. Seguimos en la Corcholata Show, música de cantina. Extremo 89.9.

Extremo 89.9. ¿A poco no? Nos vamos con eso de los Tigres del Norte, los Tigers. Se llama Un Día a la Vez. Seguimos en Extremo 89.9.

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2: Extremo 89.9, ¿a poco no? Ellos son los invasores de Nuevo León y eso se llama Laurita Garza. 11.24, Extremo 89.9.
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0: Extremo 89.9, ahí está el correo de Laurita, aquí a través de la Corcholata Show, música de cantina. A ver, continuamos con más, continuamos con más. Me piden algo de Yuri, la del espejo. Es la de lástima, ¿verdad? Lástima. Hola, buenos días, saludos para mi abuelita Mercedes Durante Flores, de parte de su nieta Renata y Valentina, que lo quieren mucho. Hola, amigo Tejoncito, bendecido día, que escuchando tu programación, su bonita programación, saludos y bendiciones para usted. Soy Male Ramos, saludos, Male. Saludos.
1: Buenos días, mi amigo Tejón. Jim Macario Mendoza, Colonia Ricardo Flores Magón. Por ahí sí puedes pasar una rolita y porfa del señorón. Vicente Fernández, déjame que me vaya. Sale, gracias, amigazo, cuídate.
0: Bueno, te la mando, déjame que me vaya. Bueno, ya vete, ya te puedes ir, Macario, Bueno, busquemos rolita y te la mandamos. Hola, Tejón, puedes comenzar con la canción de Medias Negras con Miguel y Miguel. Te escuchamos en la Juan Sabines Guerrero. Más saluditos. Hola, buenos días, amigo Tejoncito. Porfa, pásame saludos para mi familia Cruz Zambrano. Te escuchan al Racho de Limón. Porfa, la melodía de Vicente Fernández Cruz de Olvido. Que tengas un excelente día lleno de bendiciones, amigo Tejoncito. Gracias. Buenos días, puedes pasar la canción de La Carroza Negra, por favor. Bendiciones. Esta es de Beto Quintanilla, me parece, ¿verdad? Con Beto Quintanilla te la vamos a mandar en un ratito más. ¿Qué me pidieron con Miguel y Miguel? Medias Negras. Medias Negras con Miguel y Miguel. Vamos buscando, vamos buscando rolita para ir complaciendo con estas melodías que nos piden aquí a través de la Corcholata Show. Música de cantina. Sonando esto de Miguel y Miguel, se llama Medias Negras. 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

0: Extremo 89.9. ¿A poco no escuchamos esto del señor Vicente Fernández? Se llamó Cruz Olvido. Rubén Tejón, quiero mandar un saludo para mi compadre Lalo, que está cumpliendo años y dice que ella es el mole. Ok, ahorita nos asamos, mole con pollo, con sopa de arroz. Una rola porfa del turco, el turco de Abidjan, buen troquero, dice, por favor, te escuchamos en la Leona Vicario de parte de la familia Sánchez. Va, yo te la mando. Saludos al huevo Guacamayo también que nos están escuchando. Buenos días, amigo. ¿Me puedes mandar la canción de Tampico Hermoso con Antonio Aguilar? Claro que sí, te la mando un ratito más, rolita. Antes vamos con esto, es el señor Beto Quintanilla, se llama La Carroza Negra. Seguimos en Extremo 89.9.
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2: Extremo 89.9. Seguimos en la Corcholata Show, música de cantina. Faltan 15 minutos antes de las 12 del mediodía. Por acá me dicen, ¿qué me dicen?
3: Gerardo, buenos días, regálame una canción que se llama Ya nos juntamos, ahí nos lo van, porfa, aquí andamos a la vuelta y vuelta, peques azules, bendiciones.
2: Gracias, saludos ahí al buen Valencia que anda ahí a bordo del Tequis, de los Tequis Azules de Iztapalapa. Bendecido día, amigo Tejoncito, porfa, mi ranchito para mi mamacita, doña Marita Bendaño, hasta el Mercado Público de Jiquipilas, de parte de tu amigo el Turulo, gracias, va, yo te la mando, Yo te la mando.
4: Por favor, quiero una canción bonita de Yolanda del Río o la de Libra, una Libra, por favor. Sí, soy Tony Delgado Tierra, aquí sin duda.
2: Perfecto, Tony, te mando la de Yolanda del Río, una de Yolanda del Río, vamos a mandarle ya a Tony Delgado Gutiérrez de Sinaloa. Hola, buenos días, amigo Tejón, porfa, ¿me puedes complacer con la canción de Los Indios del Norte, Libros de Recuerdos? Soy José, te escucho en Los Guayacanes, gracias, José. Te mando la rola en un ratito más, solo aguántame tantito que nos vamos con esto. Se llama Déjame que me vaya, es el señor Vicente Fernández, saludos allá. A buen Macario Mendoza Padilla, ahí en las Flores Magón, Extremo 89.9.
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Extremo 89.9 Déjame que me vaya. Es el señor Vicente Fernández. Y ahora tomamos con eso. Es el señor Pepe Aguilar. Lástima que seas ajena. 12 minutos y las 12 del mediodía. Extremo 89.9.

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2: Extremo 89.9. ¿A poco no? Faltan 6 minutos, 6 antes de las 12 del mediodía. Nos vamos con eso del señor Lino Luján. Se llama Allá nos juntamos. Extremo 89.9.
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0: Extremo 89.9. ¿A poco no? Escuchamos esto que se llamó Allá nos juntamos, algo del señor Lino Luján. Seguimos en la frecuencia 89.9. Ahí saludos al profe Moisés Vázquez Roque. Por ahí no me marquen por WhatsApp, por favor. 11:57 a.m. Vámonos con esto de la señora Yolanda del Río. Se llama Camas Separadas. Extremo 89.9.
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6: México vive un crecimiento acelerado en el uso de motocicletas y se encamina a alcanzar un parque vehicular de 20 millones de unidades para 2030. Actualmente circulan alrededor de 11.9 millones de motocicletas en el país, cifra que representa una cuarta parte del total de vehículos y refleja el cambio de este medio de transporte que pasó de ser recreativo a convertirse en una herramienta de movilidad y trabajo. El aumento de motocicletas está relacionado principalmente con su uso en actividades de autoempleo y logística de última milla, como reparto de alimentos, medicamentos, mensajería y traslado de productos. Especialistas señalan que este medio de transporte se ha vuelto una alternativa para miles de personas debido a sus menores costos de operación y facilidad para desplazarse en zonas urbanas con alta congestión vial. De acuerdo con las proyecciones del sector, el crecimiento podría alcanzar 69% durante los próximos años, con una motocicleta por cada 7 habitantes hacia el cierre de la década. El incremento de motocicletas plantea fortalecer la capacitación de conductores, mejorar las normas de circulación y adaptar las viabilidades para responder al crecimiento de este medio de transporte que cada vez tiene mayor presencia en las calles del país. Hasta el siguiente comentario.
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9: Extremo 89.9. ¿A poco no? 12 del mediodía con 5 minutos, 12 con 5 en este momento. Por favor, ahí las llamadas por WhatsApp. No, por favor, Mándeme notas de audio por WhatsApp y llamadas al 968-684-2341. Buenas tardes, saludos para la familia Jiménez Tobilla. Nos escuchan en el barrio Santa Cecilia, acá en Citalapa. Por una canción del señor Vicente Fernández, dos gotas. No, es dos botas de charro, Las botas de charro es, no dos gotas de charro. Bueno, como que quería la de dos gotas de agua y la de botas de charro al mismo tiempo, por eso me escriben así, Bueno, tengo llamada telefónica Extremo, buenas. Buenas tardes.
10: Buenas tardes, amiguito.
9: ¿Con quién tengo el gusto?
10: Aquí te llamo de Iquipila.
9: Ah, ¿qué pasó, Chamber? ¿Cómo andamos?
10: Aquí estamos, escuchándote tu programa. Quiero una musiquita.
9: A ver, dígame cuál.
10: Y un saludo ahí para mi hermana de allá de la colonia aquí, de Juan Sabines. Que Dios lo bendiga, mi hermano. Quiero la de Mercedes Castro, Vuelvo a Verte.
9: Vuelvo a Verte, ma.
10: Dale, amigo, gracias.
9: Dale, hasta luego, don Chamber, cuídense mucho.
10: Adiós,
9: bueno, saluditos a don Chamber, allá el maestro Chamber, que nos están escuchando allá en Jiquipilas, Jiquipilas, Chiapas, la tierra de los ropa caliente. Ya no se enojan, ya no se enojan mis amigos de Jiquipilas. Ya reconocieron que no planchan. No planchen la ropa, pues, porque de ahí a ver cuántas planchadas se avientan al día. Bueno, dice por acá, saludos para toda la gente de Zapata. Una canción de Vicente Fernández, mi ranchito, estamos escuchando en Zapata. Ahí para el tía Chusita Lázaro y para su ahí de parte de su esposo. Ok, perfecto, perfecto. Chusita Lázaro, de parte de su esposo, allá en la colonia Emiliano Zapata, nos andan escuchando. Me piden ahí mi ranchito, vamos a ir complaciendo. Pues yo te invito para que te reportes con nosotros, para que te comuniques a la frecuencia 89.9 Extremo FM. 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Oigan, vámonos con música. Vámonos con esto, que es mi ranchito del señor Vicente Fernández. Las 12 con 7 minutos. Seguimos en Extremo 89.9. 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

Extremo 89.9. ¿A poco no? Escuchamos esto que se llamó Libro de Recuerdos, algo de los Tigres del Norte. Por acá me dice, hola, buenas tardes. ¿Me podría conocer con la canción del buque de, con el buque de Antonio Aguilar? Es el buque de más potencia con Antonio Aguilar, se la vamos a mandar. Hola, buenas tardes, pásame la canción, por favor. Tus maletas en la puerta con Yolanda del Río. Va, yo te la mando, ¿eh? Yo te la mando esa rolita en un rato más. Ya a las 12 del mediodía con 16 minutos en ese momento acá en Cintalapa de Figueroa, Chiapas. Seguimos con mucho más música, ¿eh? Tú comunícate con nosotros, 968-684-2341. Para llamadas, 968-125-1919 es el número de contacto para mensajes, ¿eh? Bueno, que pues con la canción La Puerta Negra, sí, te la puedo mandar, ¿eh? La Puerta Negra, en un ratito más te la mandamos. Por ahí me pidieron también tus maletas en la puerta, ¿no? Bueno, también te la vamos a mandar, ¿eh? Puerta Negra de los Tigres del Norte. La que está cerrada con tres candados y remachada. Por ahí la Puerta Negra. A ver, ¿qué dice por acá? ¿De cómo puedes comenzar con la canción El Buque de Más Potencia con Antonio Aguilar? Te lo encargo, te escuchamos acá en Zapata. Buque de Más Potencia, vaya, me la habían pedido también esa melodía, así que te lo vamos a mandar en un ratito más. Saludos a toda la raza de Zapata, a toda la raza que nos está escuchando en la colonia Emiliano Zapata, ya municipio de Cintalapa. Dice, complaceme con la canción Dos Gotas de Agua con Chelo. Bueno, te la mando, ya te la mando. 12:17 en este momento. Vámonos con música, vamos escuchando esto. Se llama Vengo a Verte. Es algo de Mercedes Castro. Saludos allá al maestro Chember. Al maestro Rosenberg allá en Jiquipilas. Extremo 89.9.

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2: Extremo 89.9, ¿a poco no? Las 12:21, vámonos con eso del señor Antonio Aguilar. Se llama El Buque de Más Potencia. 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

0: Extremo 89.9. Escuchamos el buque de más potencia. Tengo llamada telefónica, Extremo. Buenas tardes.
1: Buenas tardes. ¿Hasta cuándo te va?
0: Buenas tardes. ¿Con quién tengo el gusto?
1: Oh, ya sabes, el hombre de a caballo.
0: Ajá. ¿Qué pasó, don? Don gerente general de Romareda, ¿cómo andamos?
1: El mismo. Es un saludito allá para mi hermano, hermana, ya está en el rancho El Pajarito escuchándote.
0: Ajá.
1: Y él le gusta dos botellas de licor.
0: Bueno, se la vamos a mandar, dos botellas de mezcal.
1: Órale, pues, tejón. Saluda a tu plebada.
0: Gracias. Cuídese mucho, don Efra.
1: Gracias.
0: Dale, éxito y bendiciones. Saludos allá, don Efra. Don Efraín Santos Gil, gerente general de Lumareda allá en Jiquipilas. Si usted no sabe qué es Lumareda, pues vaya a Jiquipilas ahí en el Boulevard Las Jotas, ahí lo va a encontrar, ¿eh? Ahí va a encontrar a don Efra y su caballo bayo, el pistache. Ahí va a encontrar ahí a don Efra con sus esquites, que es famosísimo allá en Jiquipilas, ¿eh? Riquísimos los esquites de don Efra. 12:25 en este momento. Vamos complaciendo con buena música aquí a través de Extremo 89.9. A ver, por acá me mandan un montón de audios y me siguen mandando audios, ¿eh? A ver. Bueno, no me dicen nada, ¿eh? No me dicen nada en sus audios. Bueno, 12:25. Bueno, a ver, ¿qué sigue por acá? Tengo una canción de Vicente Fernández pendiente todavía, ¿verdad? Tengo algo de Vicente pendiente. Por ahí me pidieron La Puerta Negra de los Tigers, de los Tigres del Norte. Así que vamos complaciendo, ¿eh? Vamos complaciendo con eso de los Tigres del Norte. Se llama La Puerta Negra. Es la misma que está cerrada con tres candados, tierra machada. La Puerta Negra de los Tigres del Norte, Extremo 89.9.
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Extremo 89.9, escuchamos eso que fue La Puerta Negra. Y ahora vamos con eso de Chelo, se llama Tus Maletas en la Puerta. Extremo 89.9. Es Yolanda del Río, Yolanda del Río, la de Chelo queda pendiente. Extremo 89.9.

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Extremo 89.9. ¿A poco no? Dos gotas de agua. Escuchamos con Chelo en ese momento aquí a través de Extremo 89.9. Oigan, por acá nos dicen. Hola, buenas tardes. ¿Será que me puede pasar la música de los huracanes del norte? Fue mentira. Lo escuchamos en Jorge de la Vega. Saludos para mi mamá. Ok, perfecto. Hola, buenas tardes. ¿Puede pasar un saludo para el señor Plácido Cruz Roque y la señorita Chabelita del Rancho San Juanito, de parte de su hija Betty, y la canción El Perro Negro? Bueno, te la mando ahorita, ¿eh? Te la mandamos ahorita. Vámonos con eso de la banda El Recodo. Ahí saludamos a don Efraín Santos Gil. Saludos allá a su hermano Germán en el Rancho El Pajarito. Vámonos con esto, banda El Recodo, 22 antes de la 1 de la tarde, Extremo 89.9.

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2: Extremo 89.9. ¿A poco no? Las 12:43 minutos. Vamos con eso que se llama Las Botas de Charro, de Vicente Fernández.

Extremo 89.9. Escuchamos las botas de Charro, el señor Vicente Fernández. 15 minutos faltan antes de la 1 de la tarde. Seguimos con más aquí a través de la frecuencia 89.9. Saludos ahí en el Rancho San Juanito. Hola, buenas tardes. Felicítame a la señora Dominga Ocaña Ramos. Hoy por ser su cumpleaños. Saludos, va de parte de sus hijos, sus nietos, que lo quieren mucho. Nos escuchan el Rosendo Salazar, ahí en Tolán. Por favor, compláceme con la canción del columpio. Va, yo se la mando, Hola, buenas tardes. Disculpa, ¿podría regalarme las mañanitas para mi mamá, que está cumpliendo años en la colonia Montes Azules, de parte de su hija Verónica? Ok, perfecto, perfecto. Nos vamos con más música, Nos vamos a ir con más música. Vamos escuchando esto del señor José Alfredo Jiménez. Se llama El Perro Negro. Saludos. Oigan, no me marquen por WhatsApp, porfa. Entiendan. No me marquen por WhatsApp. 12:46, Extremo 89.9. 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
4: Extremo 89.9, ¿a poco no? Oye, ya escuchamos el perro negro del señor José Alfredo Jiménez. Y ahora nos vamos con mensajes. Tenemos por acá, me dicen: tengo notas de audio, tengo notas de audio.
5: Buenas tardes, Temosito. ¿Será que sí me puedes poner una canción de Chayito Valdés, Mi Soldadita? Te escucho aquí en el Parque del Bicentenario, La Güera, pero me la pones porque me voy a echar una bien fría.
4: Mi Soldadita, saludos a La Güera en el Centenario, Mi Soldadita, déjame buscarla. Déjame buscarla y la tengo por acá. ¿Con Chayito Valdés me dijo? ¿Con quién me dijo, A ver, a ver. Repetition, please, Repetition, please.
5: Buenas tardes, Tejoncito. ¿Será que sí me puedes poner una canción de Chayito Valdés, Mi Soldadita? Te escucho aquí en el Parque del Bicentenario, La Güera, pero me la pones porque me voy a echar una bien fría.
4: Ok, güera, te la mando, Te la mando, güera, güera. Y me muero, ya sabes. Oigan, buenos días, amigo. Dice, saludos para la familia Mendoza Morales del Rancho Veracruz, municipio de Cozocuautla. Nos escuchan y nos gusta mucho su programa. Porfis, la canción bonita, Montes Durango, vestida de color de rosa. Gracias, amigo. Va, yo te la mando, te la mando esa rolita. Y nos vamos con música, nos vamos con esto. Se llama Mi Soldadita. Es Chayito Valdés, Extremo 89.9.
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0: Extremo 89.9, mi soldadita, escuchamos con Chayito Valdés y continuamos con más de la buena música de Extremo 89.9. Vámonos con eso, se llama Vestida de Color de Rosa, es Montes de Durango, Extremo 89.9.
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1: Extremo 89.9. ¿A poco no? Saludos ya para Alma Patricia, de parte de un amigo. Nos vamos con esto del señor Vicente Fernández. Se llama La Estrella. La 1:03. Extremo 89.9. La

Extremo 89.9, ¿a poco no? Mi estrella, escuchamos con Vicente Fernández. Hola, puedes conversar con la canción al final del día. Soy Pati, buen día. Buen día, Pati, buenas tardes. Hola, buenas tardes. Me puedes conversar con la... Un saludo para mi abuelita, que la quiero mucho. Y la canción Me Refiero a Ti, de Lalo Mora. ¿Cómo se llama tu abuelita, ¿Cómo se llama tu abuelita? Porque no me dices quién es tu abuelita, ni de parte de quién es el saludo. Pero bueno, ahí están, saludos para tu abuelita, donde quiera que nos estén escuchando. Le mandamos un saludo muy, pero muy especial para ella. Que se le esté pasando bonito, que se le esté pasando rico. Saludos para Monse también, que nos están escuchando en ese momento. Allí en el Jiquipilas, en el barrio Santa Cecilia. Ey, bueno, vámonos con esto, pues. Vámonos con esto, que es el pajarillo. Es el cártel de Nuevo León. Extremo 89.9. ¿A poco no?

0: 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Por las mañanas, ruge, con el Rudo de León en... De buenas con el empujoncito. 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
1: Extremo 89.9, ¿a poco no? Ya estamos de regreso, seguimos en la Corcholata Show, música de cantina. Por acá tengo notas de audio.
2: Muy buena tarde. Te habla Juanito Liébano y les mando un saludo a todos por ahí. A ver si me puedes poner una melodía, por favor. Una melodía bonita que se llama El Hombre de Negro. Si no, pues ya, dos botellas de mezcal. Aquí estamos escuchándolo. Ándale, que la pase bonito. Soy Juanito Liébano y los escucho aquí en el maravilloso San Marcos, atrás de la XEIN. Y viva México, claro que sí. Ándale, pásensela bonito, bonito.
1: Bien, Toquento, gracias. Ahí, a toda la familia Líbano que nos están escuchando acá atrasito, atrasito de la radio. Hola, buenas tardes, saludos para mi abuelita Mercedes Durante Flores, de parte de su nieta Renata y Valentina, que lo quieren mucho. Y si le puede poner la canción Mi Primer Amor, de Grupo Pesado, va, yo se las mando. Hola, buenas tardes, mándame un saludo para mi hijo Quique, el tapicero, que lo amo mucho. Ahí, de parte de su mamá Leti, una canción, por favor, El Pata Chuecas. Un saludo para ti, gracias. Buenas tardes, saludos para la familia Jiménez Tobilla del barrio Santa Cecilia, acá en Cintalapa. Una canción, porfa, de Tu Infame Engaño con los Temerarios, de parte de Marisol. Vientos, Marisol, ya te la mando, Hola, buenas tardes, saludos para el señor Adán y la señora Roselena. Los saludos de parte de Fabián, porfa, la canción del Caballito de Palo. Gracias. Bueno, ya te buscamos, Rola. Oigan, y nos vamos con esto. Se llama El Hombre de Negro. Ellos son los Huracanes, los Huracanes del Norte. Seguimos en Extremo 89.9.
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Extremo 89.9. Escuchamos Un Hombre de Negro de los Huracanes del Norte. Continuamos con más en la Corcholata Show, música de cantina. Ay, saludos para Alma Patricia de parte de un amigo que se anda reproduciendo con nosotros. Buenas tardes, podría mandar un saludo para mi padrino Harvin Velázquez, que te escucha en su trabajo. Ahí se puede ponerle la música La Tragedia del Vaquero con Vicente Fernández, ahí de parte de su hijado Charlie. Perfecto, Charlie. Hola, buenas tardes, amigo Tejón. Saludos para mi papá, el profesor Catalino Toledo Ocaña, para mi hermano Luis Enrique Toledo Gómez, que están en el ranchito La Chingadita, disfrutando de unas ricas cartas blancas. Y me puedes conversar con la canción Rama Seca de Antonio Aguilar, por favor. Bueno, ya te la mando, ya te la mando. Oiga, vámonos con música, vámonos con más, vámonos con esto. Es el señor Lalo Mora y esto se llama Me Refiero a Ti. Seguimos en Extremo 89.9. La

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24: Extremo 89.9, ¿a poco no? Continuamos en La Corcholata Show, música de cantina, y nos vamos con eso de los temerarios. Se llama Tu Infame Engaño. La 1:24, Extremo 89.9, ¿a poco no?

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2: La donación de sangre es uno de los actos de solidaridad más sencillos y al mismo tiempo más valioso que una persona puede realizar. En Chiapas hay una noticia alentadora. El estado supera la media nacional en donación voluntaria y altruista. Sin embargo, el porcentaje todavía está muy lejos de cubrir las necesidades de hospitales y pacientes que diariamente requieren transfusiones para cirugías, accidentes, tratamientos contra el cáncer o complicaciones durante el parto. Uno de los principales obstáculos sigue siendo la desinformación. Persisten mitos que hacen creer que donar sangre provoca aumento de peso, debilidad permanente o que el cuerpo tarde en recuperarse. La realidad es distinta. El organismo recupera la sangre en pocos días y la cantidad extraída representa menos del 10% del volumen total. El reto está en transformar la donación por reposición en una donación voluntaria y permanente. Los jóvenes y adultos que cumplen con los requisitos tienen en sus manos la posibilidad de salvar hasta 3 vidas con una sola donación. En una sociedad donde con frecuencia hablamos de empatía y solidaridad, donar sangre es una manera concreta de demostrarlo. Hasta el siguiente comentario.
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6: Extremo 89.9. ¿A poco no? Continuamos en la Corcholata Show, música de cantina. La 1 de la tarde con 27, con 33 minutos, 27 faltan antes de las 2 de la tarde. Y seguimos con más de la buena música. La música de cantina aquí a través de Extremo 89.9. Ahí saludos para la señorita Patricia Velázquez Moguel, de parte de su papá Oscar Velázquez Cruz, que la quiere mucho. Y se encuentra vacacionando en Nueva Palestina. Saluditos, saluditos allá a la señorita Patricia Velázquez, que anda de vacaciones ya. Hola, buenas tardes. Podríamos pasar un saludo para mi abuelita Mechita, de la colonia Quintana, de parte de su nieta favorita Jenny, que la quiere mucho. Y me podría poner la canción de Mi Novia Se Está Poniendo Vieja, de Ricardo Arjona. Muchas gracias, va, yo te la mando. Felicitaciones para la señora Dominga Ocañas. Saludos son de parte de sus sobrinos. Y pásenme la canción del columpio. Bueno, un ratito más te la mandamos, ¿eh? Amigazo, nada más para recordarle mi canción de Yuri. Estoy bien cerquita de la radio. La de Yuri me pidió por ahí mi carnalito. Fue la de El Espejo, ¿no? Es la del Espejo, la de Lástima, ¿eh? De Yuri. Bueno, por ahí se la vamos a mandar de una vez, ¿eh? Yuri. Espejo. Con Yuri. Ahorita te la mando, ¿eh? Ahorita te la mandamos, esa rolita que me estabas pidiendo desde hace un rato con Yuri. Es que me la pides como... Me la pediste con otro nombre, ¿no? Con otro nombre. Pero con ese nombre no la encontré. La encontré como El Espejo, esa rolita que me estás pidiendo. La 1 de la tarde con 35 minutos, 1:35. Vámonos con esto de Yuri. Se llama El Espejo. Seguimos en Extremo 89.9. ¿A poco no?
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Escuchamos esto que se fue el caballito de palo de Joseph Fonseca y seguimos con más en Extremo 89.9. El partido de la final de la justa mundialista van 0-0 en este momento, 0-0 marca el tablero. Empatados Argentina y España en este momento. De por acá, hola, buenas tardes, ponemos una canción de Cristian Nodal, la canción se llama No te contaron mal. Soy Iván desde Tehuacán, municipio de Cintalapa, Chiapas. Ok, Iván, ya te la mando, Hola, buenas tardes, favor de pasar un saludo para el señor Juvenal y también para la señora Gloria Velázquez, de parte de la señora Estelita Velázquez y la melodía de Las Nieves de Enero. Ellos nos escuchan en la colonia Vista Hermosa. Ok, perfecto, saluditos para Susi, Gaby, Nicole. Allá nos escuchan en la ranchería de San Carlos. También un saludo para María del Mar y para Don Uber. Disculpe, ¿me va a poder regalarme las mañanitas para mi mamá que cumple 82 años? Se llama María Erita, de aquí de la colonia Montes Azules, por favor y gracias. Bueno, ahorita te la mandamos. Te mandamos un pedacito de las mañanitas. Un pedacito de las mañanitas nada más ahí para tu mamá. Porque las mañanitas no lo tenemos como melodía, ¿eh? No lo tenemos como melodía para pasarlo todo el rato. Extremo, buenas tardes. Ay, ay, ay. Bueno, vámonos con las mañanitas ahí para todos los que andan de manteles largos, ¿eh? Para los que andan cumpliendo años, les mandamos las mañanitas. Aquí a través de Extremo 89.9. A ver, ¿con quién te la mandamos, eh? Vamos a buscarles ahí un norteño ahí con las mañanitas, ¿eh? Un norteño ahí para los que andan de manteles largos el día de hoy. Aquí les van las mañanitas. Ahí para los que andan de manteles largos, especialmente para la señora Erita, María Erita, de allá de la colonia Montes Azules. Extremo 89.9.

Extremo 89.9. Ahí estuvo las mañanitas. Las mañanitas para los que andan de manteles largos. Y nos vamos con más música. Vamos escuchando esto, que es el Pata Chueca del señor Federico Villa. Aquí a través de la frecuencia 89.9. Y esto es La Corcholata Show, música de cantina. A poco.

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1: 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Continuamos en la Corcholata Show, música de cantina. Es la tragedia del vaquero del señor Vicente Fernández. 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

0: 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Escuchamos esto que fue la tragedia del vaquero. El señor Vicente Fernández. Venga, continuamos con más de la programación. Acaba de finalizar el primer tiempo. El primer tiempo de la final de esa justa mundialista. Argentina versus España. España versus Argentina. Tengo llamada telefónica, Extremo. Buenas tardes.
1: Hola, Diego. Buenas tardes.
0: Buenas tardes.
1: Aquí Tierra y Libertad.
0: ¿Qué pasó? ¿Cómo andamos?
1: Bien.
0: A ver, dime.
1: Por ahí mi amigo. Una musiquita.
0: A ver, dime cuál quieres.
1: Quinto patio.
0: Te la mando ahorita, ¿sale?
1: Sí, ánimo.
0: Vientos. Va, ya te la mando.
1: Ánimo.
0: Cuídate mucho, Campeche. Cuídate mucho.
1: Vale, igualmente, mi hermano.
0: Vientos, 4:04 antes de las. Aguántame tantito, por favor. Se me andaba de la tarde esa rolita. 4 minutos antes de las 2 de la tarde. 4 antes de las 2 acá en Cintalapa de Figueroa, Chiapas, México. Oigan, nos vamos a ir con una canción que me pidieron desde hace un rato. Se llama La Reunión de los Tigres del Norte. Con esa vamos a ir complaciendo. Te invito para que te reportes con nosotros. 968-125-1919 es el teléfono que tenemos en cabina para contacto directo. 968-125-1919. Para que nos mandes tu mensaje, mándanos tu nota de audio. Para aquí te la pasamos al aire, ¿eh? Así nos comunicamos en la Corcholata Show, música de cantina. Vámonos con eso que se llama La Reunión. Ellos son los Tigres del Norte. Seguimos en Extremo 89.9.

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4: Extremo 89.9. ¿A poco no? Él es el señor Chalino Sánchez. Esto se llama Las Nieves del Güero. Las Nieves de Enero. Extremo 89.9.

0: loca.
1: Extremo 89.9. ¿A poco no? Escuchamos Las Nieves de Enero. Dice por acá, saludo para el señor Rafael Arellano, que nos escucha en la Juan Sabines. Ahí, por favor, la canción de Qué Raro Tiene, de Los Temerarios. Bueno, te la mandamos, te la mandamos esa rolita en un momento más. Gracias a todos los que nos están sintonizando. Por acá nos vamos con algo del señor Antonio Aguilar, Esta melodía me la pidieron ya tiene un buen ratito y vamos a ir complaciendo, vamos complaciendo con esto que se llama Rama Seca. Es el señor Antonio Aguilar, Extremo 89.9. 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

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Escuchamos esto que fue Rama Seca y nos vamos con más música aquí en la Corcholata Show. Esto se llama 20 Mujeres de Negro. Ellos son los Huracanes del Norte. Saludos al profe Javier Clemente de Jiquipilas, ahí de parte de un amigo. 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

0: Extremo 89.9. Vámonos con eso de Ricardo Arjona. Se llama Mi novia se está poniendo vieja. 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

Extremo 89.9. ¿A poco no? Escuchamos esto del señor Ricardo Arjona. Esta melodía se llama Mi novia se está poniendo vieja. Y nosotros, antes de que nos pongamos viejos, seguimos con más en la Corcholata Show, música de cantina. Y nos vamos con esto. Se llama No te contaron mal y es algo del señor Cristian Nodal. Extremo 89.9.

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2: Extremo 89.9. ¿A poco no? Ya a las 2 de la tarde con 21 minutos, 2:21. Saludos en este momento allá a la señorita Rosa Cielo Mondragón. Por ahí me piden la canción de 25 rosas, especialmente para ella, de parte de su novio. Extremo 89.9, es de los Rieleros del Norte y la banda Los Sebastianes, se llama El Columpio.
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0: Extremo 89.9, ¿a poco no? Y seguimos con más de la colección de la show, música de cantina. Dice por acá, Tejón, ¿cómo va el partido? ¿Cómo va el partido? Pues 0-0 todavía, es 0-0. Acaba de iniciar la segunda mitad. Van 2 minutos con 27 segundos de la segunda mitad apenas. Ahí saludos para el señor Rafael Arellano. Escucha ya la Juan Sabines. La canción, me está pidiendo una canción por ahí, la de El favor que te hicieron tus padres, ¿verdad? Bueno, nos vamos a ir complaciendo, ¿eh? Vamos a complacer con eso. Hola, buenas tardes, Tejón, porfa. Voy a complacer con la canción Sangre Felina. ¿A qué te sabe el amor sin mí? Soy José. Bueno, te la mando, José, ¿eh? Te la mando un ratito más esa rolita. Gracias a todos los que se andan reportando con nosotros. Y nos vamos con algo de los Temerarios, con esto que se llama ¿Qué de raro tiene? Continuamos en la Corcholata Show, música de cantina, solo aquí a través de la frecuencia 89.9 Extremo FM.
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0: Extremo 89.9. ¿A poco no? ¿Qué de raro tiene? Es algo de los temerarios que estamos escuchando en este momento. Y seguimos con más en la Corcholata Show, música de cantina. Oigan, y vamos conociendo con esto del señor Joan Sebastián. Esto se llama 25 Rosas. Las 2 de la tarde con 29 minutos. 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

0: Qué bonito, gracias.
1: Es bonito recordar cuando hay...
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24: Extremo 89.9. ¿A poco no? Las 2 de la tarde con 37 minutos, 2:37. Seguimos en la Corcholata Show, música de cantina. Comunícate con nosotros, 968-125-1919 y 968-684-2341. Contacto directo. Oiga, vámonos con esto. Se llama El Favor que te hicieron tus padres. Vicente Fernández, Extremo 89.9.
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0: Extremo 89.9. ¿A poco no? Escuchamos eso que se llama ¿A qué te sabe el amor sin mí? Es Sangre Felina. Y nos vamos con mucho más, con mucho más. Por ahí me preguntan cómo va el marcador. 0-0, Acuario, 0-0, marca el tablero. Así nada más andan Argentina y España, España y Argentina. Las 2 de la tarde con 45 minutos. Vámonos con esto del señor José Alfredo Jiménez. Se llama Un Mundo Raro. Extremo 89.9.
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0: 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Escuchamos esto, fue Un Mundo Raro de José Alfredo Jiménez. Y seguimos con más en La Corcholata Show, música de cantina. 13 minutos antes de las 3 de la tarde. Ella es Rocío Dúrcal y esto se llama Fallaste Corazón. 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

0: 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Por las mañanas, ruge. Con el Rudo de León en... de buenas con el empujoncito. 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
1: Extremo 89.9, las 2 de la tarde, 2 de la tarde con 52 minutos. Nos vamos con mucho más música aquí a través de Extremo 89.9. Una más de las viejitas de cantina, ¿eh? Una más nos vamos acá en Extremo 89.9. Faltan 8 minutos antes de las 3 de la tarde y seguimos en la Corcholata Show, música de cantina. Y vamos conociendo con esto que me pidieron de Lola Beltrán. Se llama Me Gustó Vivir la Vida, de la señora Lola Beltrán.
2: Me gustó vivir la vida.
1: Ese, no era esa. Pues entonces no la tengo, esa rolita que me pidieron. Así que vamos a ir pasando con otra rola más. Así que nos vamos con eso de Mi Casa Nueva. Ellos son Los Invasores de Nuevo León. Seguimos en Extremo 89.9.

Extremo 89.9. ¿A poco no? Seguimos en la Corcholata Show, música de cantina. Y nos vamos con mucho más de la buena música. Ya nos estamos yendo, de este espacio de la Corcholata Show. Saludos para nuestra amiga Lucy. Me pide saludar a su mamá. Por ahí le mandamos un saludo muy especial. Un saludo para mi abuelita Chávez de Lázaro Cárdenas, de parte de su bisnieto Lucián. Muchas gracias, excelente tarde, gracias. Dice por acá, saludos para y bendiciones para ti, para toda tu familia, y que sea un excelente inicio de semana lleno de muchos logros y grandes experiencias. ¿A poco no? Gracias. Dice por acá, Tejoncito, regálame dos canciones rancheras en esta tarde de domingo familiar. Híjole, ya no me va a dar tiempo, carnal, ya no me va a dar tiempo. Dios Favela, se llama La Jarra, y otra de Carlos Rivera con Maluma, que se llama 100 años, híjoles. Que se sienta que ya está cerca septiembre. Bueno, pues sí, ¿no? Ya no cerca septiembre, pero también ya se nos fue el tiempo. Y no me va a dar tiempo de complacerte, ¿eh? Oiga, me voy con eso, que se llama Rata Dos Patas. Algo de Paquita, la del barrio. Con esto me despido. Excelente tarde para todos. Síganse la pasando rico. Sigan disfrutando la programación de Extremo 89.9. La

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1: Son las 3
2: en punto.
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bien, ¿qué tal? ¿Cómo estamos? Uy, pero muy buena tarde, ya iniciando este dominguito, domingo 19 de junio de este 2026, con este espacio del Reventón Costanero, aquí a través de Extremo 89.9 FM, ¿a poco no? Te saludo por acá, José Luis Castillo Urguete, es un enorme placer estar contigo aquí a través de este espacio, y pues bueno, ya recibiendo por acá los mensajitos que nos están solicitando canciones que ya quieren disfrutar en este espacio de Reventón Costanero, de aquí hasta las 5 de la tarde. Recuerda nuestra línea telefónica directa aquí en cabina, 968-684-2341, para que nos llames, nuestro mensajero vía WhatsApp, vía mensajes de texto, el 968-125-1919. Con mucho gusto estaremos atendiendo todas y cada una de tus solicitudes. Y nos vamos, arrancamos con eso que nos trae por acá, nada más y nada menos que el mismísimo Pulpo, el Pulpo de los teclados, si suena por ahí esto, mi ranchito, la chica.

El aplauso bonito para ustedes, mi gente, ¡qué bárbara! ¡Qué manera de mover el bote, señores! ¡Hombre, qué bárbaro! Oiga, por ahí queremos mandar un saludo con mucho cariño si alguien está cumpliendo años, en especial esta noche. ¿Alguien cumpleaños? Que levante la mano los que estén cumpliendo años, muchachos.

Bien, eso, señores, continuamos con más en esta tarde de Reventón Gozanero. Por ahí un saludote enorme para nuestro buen amigo, el mismísimo TX, el TX allá Acuario, que anda por ahí en la sintonía. Vámonos, suena con eso que nos solicitan, es el mismísimo órgano Juventud Mixteca. ¡Suénale por ahí! Y a mover el chiquito.

0: Bien, escuchamos por ahí el mismísimo Chiquis y Triquis. Continuamos con más a ver qué nos dice.
1: Hola, Pepillo. Pepillo, buenas tardes, bendiciones.
0: Gracias, gracias, bendiciones. A ver qué dice.
1: Regálame una canción que se llama La Muñeca Baila con Cuerda, de Nativo Choc. Aquí andamos los Texas Azules, más conocido como La Tortuga.
0: La Tortuga, bueno, un saludote muy grande por ahí para toda la banda que está por ahí en sintonía. Un saludo para la señora Minerva López en la colonia Andrés Quintana Roo, municipio de Jiquipilas, de parte de sus nietas Valentina y Renata, que la quieren mucho, con muchísimo gusto. Hasta ahí un saludote muy grande. Saludos, dice, me puedes complacer con una canción de Nelson Cancela. He llegado un límite, soy José, no escuchen los guayacanes. A ver, déjame checar por acá. ¿Cómo va este asunto? He llegado a un límite, se llama la canción. La verdad no. Bueno, por mientras vámonos con esto, suena.

0: Son las 3 con 22 minutos.
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8: México vive un crecimiento acelerado en el uso de motocicletas y se encamina a alcanzar un parque vehicular de 20 millones de unidades para 2030. Actualmente circulan alrededor de 11.9 millones de motocicletas en el país, cifra que representa una cuarta parte del total de vehículos y refleja el cambio de este medio de transporte que pasó de ser recreativo a convertirse en una herramienta de movilidad y trabajo. El aumento de motocicletas está relacionado principalmente con su uso en actividades de autoempleo y logística de última milla, como reparto de alimentos, medicamentos, mensajería y traslado de productos. Especialistas señalan que este medio de transporte se ha vuelto una alternativa para miles de personas debido a sus menores costos de operación y facilidad para desplazarse en zonas urbanas con alta congestión vial. De acuerdo con las proyecciones del sector, el crecimiento podría alcanzar 69% durante los próximos años, con una motocicleta por cada 7 habitantes hacia el cierre de la década. El incremento de motocicletas plantea fortalecer la capacitación de conductores, mejorar las normas de circulación y adaptar las viabilidades para responder al crecimiento de este medio de transporte que cada vez tiene mayor presencia en las calles del país. Hasta el siguiente comentario.
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13: Bien, continuamos con más en la programación aquí a través de Reventón Costanero. Muchísimas gracias por ahí. Un saludote enorme para nuestros buenos amigos que nos están sintonizando allá en el municipio de Ocosocuautla. Mucha gente bonita. Le enviamos el saludote muy grande, deseando que la sigan pasando de lo mejor y sobre todo que estén disfrutando por ahí la compañía de la familia, con muchísimo gusto en este dominguito rico, dominguito sabroso, dominguito de reventón costanero. Así que bien truchas por ahí. Nos vamos directamente con esta, ahora sí, con este tema que nos pide por allá nuestro buen amigo José. Lo que pasa es que teníamos corte comercial y no nos habíamos dado cuenta, tuvimos que pasarlo y ya con mucho gusto ya cumplimos con el compromiso. Y ahora sí nos vamos a ir directamente con ese tema del señor Nelson Cancela. He llegado a un límite, con muchísimo gusto complaciendo por ahí la petición de nuestro buen amigo José. Allá está Guayacán, es un saludote muy grande para toda la banda que está por allá en sintonía, deseándole que la estén pasando de lo mejor aquí a través de Extremo 89.9. Suénale por ahí, dice Nelson Cancela.

0: Bien, escuchamos este gran tema. Vámonos directamente a un pequeño corte comercial y ahorita retornamos. No tardamos, continuamos con más de Reventón Costanero.
1: Son las 3:31.
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0: Bien, continuamos con más aquí a través de Reventón Costanero. Bonita tarde, continuamos con más. Por ahí un saludote muy grande allá para la señora Minerva López en la colonia Andrés Quintana Roo. Con muchísimo gusto le enviamos el saludote, deseando que la sigan pasando de lo mejor. Y nos vamos directamente con más de la buena música, son tropicandente, música de Reventón Costanero en esta tarde, el día de hoy. Muchísimas gracias. Dice por ahí, Acapulco, conjunto nuevo Acapulco, Capullito de Rosa, échale con baile.

0: Y ahí escuchamos este gran tema con muchísimo gusto a cargo de los chicos de Conjunto Nuevo Acapulco, Capullito de Rosa. Por ahí enviamos un saludote al mismísimo Chino Wong, que debe estar por ahí en sintonía o anda metido ahí con la cuestión de lo del fútbol. Ya ni sé cómo va el asunto, hombre. Estábamos por acá checando, pero bueno, a fin de cuentas, ni pito ni flauta, dicen por ahí. Con que ganen o hagan y pues tengan a bien el hacer este asunto los equipos, que prácticamente pues no sé, sí está bueno el partido y todo, pero pues no es así de que ay, tengo que estarlo viendo, no, estaba checándolo porque lo estaban viendo ahí en la casa, pero de ahí pues prácticamente el hecho de decir ah, lo voy a ver, pues no. Y ahora sí lo estaban viendo por acá, pero bueno, apaguen la tele, no pasa nada. Así de fácil, y nos vamos directamente con más en esta tarde. Vamos a un pequeño corte comercial y retornamos, no tardamos nadita.
1: Son las 3:40.
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0: Bien, continuamos con más aquí a través de Reventón Costanero. Suéltalo por ahí, compay.

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sensacional tema que nos interpreta el señor Damaso Pérez Frado. Qué rico mambo. Continuamos con más aquí a través de Reventón Costanero. Muy buena tarde, por ahí un saludote muy grande al buen Acuario. Nos vamos con eso que nos dice por ahí el buen Paleto. Es el cangrejito aquí a través de Reventón Costanero. Buena tarde.

0: Son las 4 con 2 minutos.
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4: Bien, continuamos con más de Reventón.

0: Son las 4 con 12 minutos.
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9: Bien, estamos por acá ya retornando. Muchísimas gracias por ahí. El que andaba perdido era el mapache. Era el mapache, porque anda pidiendo canciones que ya puse. Prende temprano tu radio, papacito. Va a querer que te pongas abusado. Pues dice Mustang, hombre, vámonos, Master Cumbia.

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4: Bien, continuamos con más de Reventón Costanero. Suena por ahí, eso es que nos dicen los chicos de Junior Clan.

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3: Bien, continuamos con más. Y vemos un saludote muy grande por allá para nuestro buen amigo Marquitos, allá hasta Mérida. Es el grupo familiar. Suena, dice.

0: Son las 4 con 52 minutos.
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3: Y bien, continuamos con más en esta tarde con Reventón Costanero, casi terminando este espacio. Muchas gracias, muy buena tarde, buen provechito.

bien, por ahí enviamos un saludote enorme para nuestra gente bonita que nos está acompañando por aquellos lares del municipio de Jiquipilas que están por allá en sintonía. Muchísimas gracias, muy buena tarde. También por ahí nuestros buenos amigos allá en Ocosocuautla de Espinosa, hasta allá un saludote muy grande. Deseando que la estén pasando muy, muy bien. Y continuamos con más en esta tarde de Reventón Costanero. Muchísimas gracias. Por ahí le enviamos un saludote también a nuestros buenos amigos que nos están acompañando en aquellos grandes parajes allá de lo que es Rizo de Oro, allá la gente bonita de Rizo de Oro, también por ahí a la gente de Rosendo Salazar, que están por ahí disfrutando de la programación aquí a través de Extremo Cintalapa en este espacio de Reventón Costanero. Muchas gracias. Y pues bueno, ojalá que llueva. La temperatura ambiente ahorita en este momento 28 grados centígrados en el Valle de Cintalapa. Así que nos vamos directamente con más. Vámonos directamente con este tema que nos traen por acá, nada más nada menos que los mismísimos Carquis. Un gran clásico de música bullanguera, un gran clásico de música para disfrutar y buen reventón aquí a través de Reventón Costanero. Con eso despedimos el espacio. Buena tarde, buen provecho.

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1: Son las 5
2: en punto. 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
5: De sangre es uno de los actos de solidaridad más sencillos y al mismo tiempo más valioso que una persona puede realizar. En Chiapas hay una noticia alentadora. El estado supera la media nacional en donación voluntaria y altruista. Sin embargo, el porcentaje todavía está muy lejos de cubrir las necesidades de hospitales y pacientes que diariamente requieren transfusiones para cirugías, accidentes, tratamientos contra el cáncer o complicaciones durante el parto. Uno de los principales obstáculos sigue siendo la desinformación. Persisten mitos que hacen creer que donar sangre provoca aumento de peso, debilidad permanente o que el cuerpo tarde en recuperarse. La realidad es distinta. El organismo recupera la sangre en pocos días y la cantidad extraída representa menos del 10% del volumen total. El reto está en transformar la donación por reposición en una donación voluntaria y permanente. Los jóvenes y adultos que cumplen con los requisitos tienen en sus manos la posibilidad de salvar hasta 3 vidas con una sola donación. En una sociedad donde con frecuencia hablamos de empatía y solidaridad, donar sangre es una manera concreta de demostrarlo. Hasta el siguiente comentario.
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0: Son las 5 con 11 minutos.
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3: Bien, continuamos con más aquí a través de la programación de Extremo sin Trap 89.9. Por ahí nos pidió una canción de la metralleta. Ahorita vamos a tratar de programarle. Un saludo para nuestro buen amigo Ulises, que le envió un saludo. Por allá están comiendo mojarra frita de parte de Paulette. Buena tarde.

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2: Bien, continuamos. Ahora le enviamos un saludote muy grande a nuestro buen amigo, el buen Eric Vázquez Velázquez, allá hasta Comitán de Domínguez. Un saludote enorme. Aquí están los chicos de Liberación. La promesa de amor. Muy buena tarde, buen provechito. Nos puedes complacer con una canción de banda Machos. Nuestro buen amigo José, ahorita lo checamos.

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3: Bien, continuamos con más en esta tarde. Muchísimas gracias por ahí. Un saludote enorme para nuestros amigos que nos acompañan por ahí en los portables, allá, todos los tequis que andan por ahí a la vuelta y vuelta. Les enviamos un saludote muy grande, deseando que la estén pasando muy, muy bien. Y nos vamos con esto que nos dicen por acá.
4: Carlitos Arabia.
5: Miades, muchachos de la banda Machos, un gusto, hombre, qué bárbaro. Muchas gracias.
4: Vamos a ver qué le dice.
5: Venga.

0: Bendiciones, muchachos. Muchas gracias. Gracias.
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por ahí le enviamos un saludito enorme para nuestra gente bonita que nos está acompañando por aquellos lares de la colonia urbana. Hasta ahí un saludote enorme, deseando que la estén pasando muy, muy bien. También para nuestros buenos amigos que nos están acompañando por allá en lo que es la colonia Vista Hermosa. Hasta ahí un saludote a toda esa gente bonita. Buena tarde.

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0: Son las 5:54.
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